0: eso es México, no se raja.
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0: Muchas gracias, Leo. Me da mucha alegría esto, ¿sabes? Gracias.
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Del Evangelio según San Lucas. Jesús se fue al monte a orar y se pasó la noche en la oración. Cuando se hizo de día, llamó a sus discípulos y eligió a 12 de entre ellos, a los que llamó también apóstoles: a Simón, a quien llamó Pedro, y a su hermano Andrés; a Santiago y Juan; a Felipe y Bartolomé; a Mateo y Tomás; a Santiago de Alfeo y Simón, llamado Zelotes; Judas, Santiago y Judas Iscariote, que llegó a ser un traidor. Bajando con ellos, se detuvo en un paraje llano. Había una gran multitud de discípulos suyos y una gran muchedumbre del pueblo, de toda Judea, de Jerusalén y de la región costanera de Tiro y Sidón, que habían venido a oírle y ser curados de sus enfermedades. Y los que eran molestados por espíritus inmundos quedaban curados. Toda la gente procuraba tocarle, porque salía de él una fuerza que sanaba a todos. ¿Cómo era la oración del Señor? Debía ser una plegaria llena de confianza en el Padre, de total abandono a su voluntad. Decía: no busco hacer mi propia voluntad, sino la voluntad del que me ha enviado. Que toda nuestra vida de cristianos y discípulos de Cristo esté siempre inmersa en la oración. Jesús no nos saca del mundo cuando nos elige, aunque dijo que somos el mundo. Jesús establece una comunidad y a todos nos llaman por nuestro nombre, y nos llaman a escuchar su palabra y a pertenecer al nuevo reino de Dios. Y la bendición de Dios Padre, Hijo y Espíritu Santo descienda sobre ustedes y permanezcan para siempre.

Bueno, 7 de la mañana con 14 en toda la República del Paraguay. Saludos cordiales y afectuosos a la audiencia de nuestra mañana informativa. Hoy lunes 8 de junio del año 2026. Temperaturas de 17 grados. Casi 17 grados de temperaturas en Coronel Oviedo. Vamos a tener una máxima que subiría poco, ¿eh? Teniendo en cuenta que marca precipitaciones para hoy lunes en Coronel Oviedo. Meteorología anuncia un lunes fresco y lluvioso con probabilidad de tormentas. La Dirección de Meteorología pronostica una jornada fresca con cielo nublado, lluvias y tormentas eléctricas para este lunes y los próximos días. A partir del viernes ya no se esperan precipitaciones. Este lunes el ambiente se presentará fresco con cielo mayormente nublado, vientos variables y luego del sur. Además se esperan lluvias dispersas con ocasionales tormentas eléctricas. Las temperaturas mínimas oscilarían los 14 y 19 grados, mientras que las máximas alcanzarían valores de entre 21 y 28 grados. Las probabilidades de precipitaciones se extendería a todo el territorio nacional con tormentas eléctricas de variada intensidad. Los vientos se presentarán variables durante las primeras horas y luego rotarán al sector sur. Las tormentas eléctricas serán moderadas a fuertes ráfagas.

en líneas generales. Teníamos que ya lo de estar bajo lluvia nosotros. Dice el pronóstico fresco a cálido, cielo mayormente nublado, vientos variables luego del sur, lluvia dispersa con ocasionales tormentas eléctricas. Ahí marca 24 la máxima. Creo que no alcanzaría incluso 24. 22 por ahí sería la máxima para hoy. O sea que, de nuevo, un poco de descenso de temperatura. Mañana martes 9, fresco a cálido, cielo mayormente nublado, vientos del sur, lluvia dispersas, luego mejoran. Para mañana martes, sí. Amaneceríamos incluso ya sin lluvia mañana. Para hoy lo que marca muchas lluvias. Pero retornaría la lluvia el miércoles, ¿eh? Fresco a cálido, cielo mayormente nublado, vientos variables, lluvia dispersa con ocasionales tormentas eléctricas. El día miércoles 22 la máxima. Después, jueves, sigue marcando lluvia, ¿eh? Pasado por agua el jueves. 16 de mínima, 21 de máxima. El día viernes 12, feriado, 14 sería la mínima, 19 de máxima. El día sábado 13, día de San Antonio de Padua, 13 será la mínima, 23 de máxima. El día domingo 16, la mínima 23 de máximo. O sea que no va a bajar mucho la mínima. La máxima, o sea que vamos a mantener un tiempo fresco, con temperatura máxima que estaría entre 22 y 23 grados nomás. Y la mínima bajaría hasta 13 durante toda esta semana. Bueno. Si uno va a observar el pronóstico extendido, prácticamente pasado por agua esta semana, como se dice, ¿eh? Bueno, 7 de la mañana con 19 en toda la República del Paraguay. 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Hoy lunes 8 de junio 2026. Vamos a ver un poco Evo lo que trae hoy algunos diarios en portada. Y después ya estamos en el mundo político, ¿eh? ¿Y por qué no deportivo también? De lo que dejó las internas municipales, vamos a estar desarrollando en el transcurso de la mañana. ABC Color dice: Colorados votaron por el continuismo en Asunción. Camilo Pérez sorprende, ¿eh? No es político, es una persona que venía trabajando en una institución que tampoco marcaba la diferencia, ¿verdad? Porque para decir que nosotros tenemos atletas de primera que compite a nivel mundial, vamos a mentir. Presidente del Comité Olímpico Paraguayo. Y se nota que la clase política asuncena y las figuras políticas ya no tiene prácticamente éxito electoral. Porque Arnaldo Samaniego, en vez de avanzar con su figura política, él baja justamente su popularidad. ¿Por qué? Porque él buscó su reelección. Evidentemente ganó en aquel entonces las internas, pero perdió las generales ante Mario Ferreiro. Entonces ahí. Desde ahí viene decayendo, como se dice, por lo menos el trabajo político de Arnaldo Samaniego. Después, como que Capital y Central, y en especial Capital, tiene muchos escaños para legisladores. Entonces él se postula para diputado después de perder la intendencia y evidentemente por la proporcionalidad. Porque cuando eso ya entraba a tallar el voto preferencial, él fue electo diputado.
Creo que él fue el...

0: proyecto de diputado siendo todavía lista cerrada. Después se convierte en senador porque se candidata por una lista y obtuvo la cantidad de votos para ser electo senador. Arnaldo Samaniego. Ahora sí, los Samaniegos tienen mucho cuestionamiento en la capital, en especial Lilian Samaniego. Lilian Samaniego es la hermana de Arnaldo Samaniego. Entonces ellos prácticamente vive a costilla del Estado. En el caso de tener empresas amigas y quien opera ahí es Lilian Samaniego. Lilian Samaniego tiene varias empresas, no sé, ella forma parte de esas sociedades o son amigos. Se le cuestionó duramente a Lilian Samaniego porque ella es la que manejaba prácticamente YPS. Se dan cuenta ahora que YPS es una institución que maneja pero millones y millones de dólares. Entonces, por ahí están los Samaniego. Y no creo que los Samaniego por lo menos levante una expectativa o genera una expectativa y pueda levantar el entusiasmo de la cúpula colorada como para que gane una elección. Evidentemente ellos tienen una estructura, ellos tienen una especie de equipo, ¿verdad? Entonces se mantiene ellos con esa cúpula, los Samaniego. Se mantiene Lilian Samaniego, si ella quiere ser senadora. Yo creo que va a ser un error, pero garrafal, como podemos decir, si es que Vince le elige a Lilian Samaniego como su compañera, digamos, de la chapa presidencial. Los Samaniego no se le quiere en la función porque todo el mundo sabe el negociado que ellos hacen. Y reitero, en especial Lilian Samaniego. Arnaldo Samaniego no sabemos así en líneas generales, ¿verdad? Pero creo que le habrá afectado bastante. Además, es una figura política. Y creo que los asuncenos últimamente le gustan los outsiders, ¿verdad? ¿Por qué? Porque ellos eligen los outsiders, ¿eh? Eligió al propio Mario Ferreiro. Le elige a, en este caso, a Hugo Javier como gobernador. Le eligieron a Evani Gallego en su momento. Le elige a Nenecho. Porque lo asunción no le gusta los que aparecen nomás en el escenario político proveniente de algún sector que no sea cuestiones netamente de trabajo electorales. Y Camilo Pérez, para decirle que es un gran político de raza, no es. Sin embargo, que le gana aparentemente a una figura política bien constituida como Arnaldo Samaniego. Y hay que ver ahora si es que los Asunceno elige a Camilo Pérez el próximo 4 de octubre, dentro de lo que corresponde al Partido Colorado, y después me supongo que tiene que buscar la manera posible de captar votos fuera del Partido Colorado para que pueda tener la cantidad de votos para llegar a ser electo intendente en Asunción. Hay una cantidad importante de electores, una bolsa electoral muy grande de Asunción. Y vamos a ver cómo encara también Soledad Núñez. Es que el Partido Colorado, si la oposición permite, te va a instalar el entusiasmo, el fervor, la euforia, la mística, la garra. Todo eso. El Colorado es un partido de masa que, si le da el gusto, te va a llevar por delante, como se dice. Y hay que ver si en Asunción ellos van a estar encarando de esa manera. Si es que Camilo Pérez, por la estructura, por el peso político que tiene el Partido Colorado, le ganaría a Soledad Núñez. Veremos, porque hay muchos que dicen que Soledad Núñez encabeza, digamos, la intención de votos, encabeza por lo menos la popularidad, a ver si a quién le elegiría a los asuncionos como el próximo Lord Mayor. Cuando podemos decirle si Soledad es electa a Lora, okay, ¿verdad? Sí. Pero hay que ver también la popularidad de Soledad Núñez. Soledad Núñez parecía que ella es muy popular porque ella fue muy cuestionada cuando fue compañera de fórmula de Efraín Alegre. Porque, y además, le gusta también los negociados, por eso es Soledad Núñez, ¿verdad? Era que se le investigó a su pareja, creo que es su esposo. O sea, que anda también detrás de licitaciones, adjudicaciones, así respectivamente. Después hay otros segmentos liberales que no confían por Soledad Núñez en Asunción. ¿Por qué? Porque ella sintonizó fuertemente con Horacio Cartes en su momento. Horacio Cartes, siendo presidente de la República, le eligió como su ministra prácticamente de Senadita. Porque ella pues comenzó con una ONG, entre comillas, como Mi Techo, un techo para mi país. Y ahí comenzó. A nosotros demasiado nos gusta, la sociedad paraguaya también nos gusta ese tipo de estrategia que plantea algunos sectores teniendo como objetivo principal captar atención, adeptos, simpatizantes, pensando en lo electoral. O sea que hay mucho que plantea como una especie de pantalla nomás, un trabajo social, pero sin embargo, su objetivo principal es poner a consideración en su momento su figura para cargo electivo. Hay mucho que aparenta ser muy solidario, solidaria, todo eso. Tiene fundaciones, tiene así entidades benéficas. Y después, ¿por qué le pide para que se candidate? Es un esquema. Y también es un sistema. Bueno, ¿qué más trae? El clan Zacarías Irún recibió un duro castigo en Ciudad del Este. Y en Distrito Central se impusieron casi todas las candidaturas de Honor Colorado. En Alto Paraná. Y en Necho, ¿por cuánto votó ahí? ¿Qué dice? Un poquitito más arriba alrededor. En Necho, ¿cuánto votó alzó? Después del internet. Nenecho apenas logró 1.204 votos. Y no ingresará a lista de ediles. Nosotros vamos a estar explicando en el recurso de la mañana el tema del sistema DON. A mucha gente le confunde. Y la teoría, pues, no se puede tampoco discutir demasiado cuando se trata de números, ¿verdad? Porque la matemática, pues, es la ciencia más exacta, ¿verdad? Hay teoría que uno puede discutir, ¿verdad? Pero hay teorías como el caso de Víctor Dohm, porque fue él el que introdujo justamente este sistema proporcional cuando se trata de escaños, cuando se trata de un consejo, cuando se trata de una institución que tiene varios integrantes, como por ejemplo la Junta Municipal, las Juntas Departamentales, diputados, senadores para nosotros en Paraguay. Entonces, cuando se trata de un cargo colectivo se dice porque es un consejo. Entonces, y nosotros le llamamos cargo legislativo. Y cargo ejecutivo, pues una sola persona. Se aplica también la dupla, por ejemplo, presidente y vicepresidente, por ejemplo, del Poder Ejecutivo. Pero después casi es unipersonal, ¿verdad? Intendente Negatín y viceintendente Negatín y vicegobernador. O sea que el cargo ejecutivo es casi unipersonal. Ahora, si el cargo legislativo es proveniente de un consejo, de una junta, de varias personas. Y vamos a estar explicándole a la gente porque nos pidieron. Hay mucha gente que le confunde. Cree que el voto preferencial le va a servir porque sabe que le superó a fulano y por eso ya va a ocupar el escaño. Y primero se lleva en cuenta la cantidad de votos que alza la lista de todos los candidatos y después recién se calcula el tema de quién tuvo o quién es el más votado. Y de acuerdo a ese, a por lo menos a ese orden, digamos, uno va completando los escaños. O sea que acá todos colaboran votos. Todos los candidatos deben de colaborar votos. Entonces, entre ellos lo que tiene que superarse. Eso es lo que mucha gente no entendió. Y se nota que muchos candidatos a concejales ni siquiera sabían el sistema. Hay muchos candidatos y candidatas, mujeres, varones, no sabe cómo es el sistema de elección. Increíble. Y te discútelo, ¿verdad? Bueno, no hay problema. A mí me pueden discutir, pero lo que tiene que revisar es interpretación con relación a lo que es el sistema normativo. Yo puedo estar equivocado ahora, pero lo primero lo que usted tiene que revisar es qué dice la norma, qué dice la ley, qué dice el código. Entonces, de acuerdo, eso vamos a estar aplicando nosotros, ¿no? Nosotros vamos a ver siempre primero lo que manifiesta justamente la legislación. Está bien, ahora los fanáticos, todo lo que quiera, ¿verdad? Pero hay que tratar de aplicar lo que corresponde, porque si por fanatismo nos vamos a decir nosotros, fulano, mengano, a ustedes inhala el juzgamiento de las actas y después la proclamación y... No, porque es nuestro amigo nomás, vamos a decir, no fue electo y pues en la proclamación no aparece su nombre, ¿qué va a pasar? Que si, y no hay tabla, sí. No hay cuál, alumno del sistema 2, más o menos ya, pues. A ver, pese a denuncia, padre de ex senador Hernán Rivas ganó en su localidad. Ay, bebé. Cuestionado clan Adorno fue, sufre una dura derrota en Alto Paraguay. Aunque jornada registró poco incidente, hubo varios detenidos. Yo creo oficializa a Mujica en Ciudad del Este y aprieto en Junta Municipal. ¿Qué trae última hora? 7 de la mañana con 34 en toda la República del Paraguay. 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Vamos a ver última hora. Cartismo afianza su hegemonía frente a una disidencia golpeada. Yo creo que acá no se puede tampoco tener como parámetro principal los movimientos internos. Está bien, me parece las figuras que triunfaron hoy. Son integrantes, muchos de ellos son integrantes de una cúpula. Pero ¿quién te garantiza más adelante eso? Hay mucha gente que confunde las municipales con las generales. Las municipales, pues, son trabajos políticos locales. Acá entra a tallar los liderazgos locales, el desempeño de las figuras que se candidata porque son conocidos. Son hiper conocidos porque tiene que ser local, tiene que ser de la sociedad, tiene que ser de la comunidad, pero elecciones generales o no. Elecciones generales, mira, me van a decir que a Liana demasiado se le conoce. Allá en Capeja, Vince, por ejemplo, vos sabés, ande en 10. Vaya, lleve ande Jeguá. Digo, Bella. Y el propio Cartes, Santi Peña, como yo sé que es una figura, tiene esa figura nacional para cargos nacionales. Hay muchos senadores que anteriormente ni siquiera la gente le conocía, pero le votaba por la lista cerrada. Hoy día, por lo menos, es voto preferencial, ¿verdad? Pero las elecciones municipales tienen que ser figuras locales, figuras conocidas, figuras que trabajan en la comunidad, a nivel local, la Junta, por ejemplo, o me van a decir lo que fueron electos ayer en Oviedo, que pudieron clasificar, son desconocidos. El político tiene su equipo, tiene su estructura, tiene su dirigente, tiene su... Y mucha gente le conoce. Si alguien me dice, fulano de tal, un desconocido y... escuché que fue clasificado. Todo tiene que ser conocido. A ver qué más trae El diario Última Hora. Alcide Rivero arrasa y liderará el PLRA de la mano de Estigarribia. Sí. Dionisio Amarilla quedó tercero en pugna para presidente del partido. Y se veía eso. Lo que pasa es que este tema electoral, pues, te genera evidentemente ciertas dudas cuando uno hace un análisis o un cálculo electoral antes de las elecciones. Entonces uno no puede aventurarse ni tampoco improvisar. Eso es lo que nosotros por lo menos siempre buscamos. Buscamos la manera posible de encontrar un poco el hilo, como se dice, ¿verdad? Porque en una contienda electoral, en una elección, pues todo el mundo se fanatiza. Entonces ahí lo que hay que buscar la manera posible de encontrar un poco el justo equilibrio, como nosotros solemos decir. A no ser que uno luego sea operador, ¿verdad? Pero nosotros pues, hace años que estamos en esto y no sé, siempre queremos acercarnos a la realidad, bueno, en medio de nuestros errores, de nuestros defectos, de nuestras limitaciones, pero siempre vamos a buscar, digamos, pintarle a la sociedad, a la audiencia, a la gente que confía en nosotros, de lo que verdaderamente es, por lo menos desde nuestro punto de vista. Pero eso puede ser cuestionado, no hay ningún problema. Puede ser, digamos, desacreditado también. Pero no importa eso. Lo importante es que después se hace el análisis y si es que hay alguna pizca de similitud, de coincidencia, ahí pues entra a tallar la seriedad y por sobre todas las cosas, la certeza y la sinceridad. De hecho, ¿qué certeza? Certeza va a ser difícil antes de una elección, antes de conocer el resultado oficial. Pero uno pues, tiene que tratar de percibir la temperatura o el microclima político, observar, analizar. Por eso yo siempre le voy diciendo a ustedes, vamos a analizar, pero analicémonos con criterio. Ya mezcla pa' la cosa, dejando y andando estás al lado y vos sabés que en el fondo que no es así. O si no, alguien te dice para que vos hagas y vos te prestás. Uno, ayer la boca de urna y eso de alumno el avión se fue muy estrelloso su avión, o cómo se. ¿Dónde fue su avión? Vasito. Sí. Así que no hay que exagerar con eso, señor. Pero cada uno de esos es su trabajo ahora. Y damos nosotros algunas ciertas señales, ¿verdad? Porque finalmente pues entra a tallar el respeto. Hay que respetarnos. La ley donde la actúa como si fuera que de hoy la razón, ¿verdad? Entonces tenemos que manejarnos partiendo de la base del respeto. Pero en medio del respeto también hay situaciones que uno puede por lo menos dar a entender, dar algunas señales. Y uno puede ir hilando, porque hay mucha gente que entendía la materia. Por ejemplo, me supongo que mucha gente se habrá percatado porque si dicen después, no, por eso nomás ganó. No es cierto eso. Porque nosotros nomás hicimos entender a alguno hacia dónde iba la procesión. Por eso nomás ganó, vio. Es por ningún lado. Inclina tan de la balanza a través de a través de algunos detalles menores. Porque al fin y al cabo, pues, es importante, pero sigue siendo detalles menores, ¿verdad? El jueves nosotros tuvimos al intendente en evolucionando con sus seis concejales. Y muchos me dijeron, bueno, ¿por qué seis nomás? Y para nosotros con seis nomás podían ellos lograr los escaños. Y yo pues no puedo operar en contra de mi creencia, de mi percepción, de mi apreciación y de la sensación que a mí me da. Yo puedo estar equivocado, ¿verdad? No, no hay ningún problema. Tampoco por eso va a terminar el mundo. Pero nosotros podamos entender algunas cosas que no hace falta de que uno sea tan evidente. ¿Por qué? Porque, reitero, entra a tallar ahí el respeto. Hay una cuestión de método, por ejemplo, axioma, por ejemplo. Axioma, por ejemplo, no necesita ninguna demostración. Teorema, por ejemplo, si yo tenés que demostrar, tenés que decir, tenés que explicar detalladamente. Bueno, es lo mismo. Entonces, a veces en cuestiones electorales no se puede hacer. ¿Por qué? Porque podemos herir susceptibilidades. Digo esto porque mucha gente me dijeron, me comentaron. Del último programa del jueves, nosotros tuvimos después de la caravana con Marco Benítez y sus 6 concejales. Pero voy a explicar algo. Para nosotros, nuestro cálculo, el que competía con Chupa era Wilson Benítez. Y nos fortalece mucho a nosotros cuando miramos el resultado preliminar y coincide exactamente con eso. Porque primero nosotros le invitamos a Chupa Coronel. Chupa Coronel, consúltele, me supongo que él le habrá comentado a sus seguidores que también él fue invitado. Porque estoy más que seguro que alguien le habrá preguntado diciendo, ¿hay un DNI dejó ahí? ¿Un DNI que mo ahí vio? No, es eso. Nosotros le invitamos a Chupa Coronel y después Chupa me llama. No sé, el jueves ya lo me llamó, ¿ahora? ¿O cuándo? El miércoles. Me dice Luis, te pido la disculpa pertinente porque yo pues estoy con este tema de mi transporte cuero todavía, me dice. Y no voy a poder llegar al programa porque estoy con miles de compromiso. Entonces, hay que decirle, bueno, de hecho que la gente se va percatado alguno. Nosotros midiendo un poco el compromiso de la lista 2A, ¿qué es lo que nosotros hicimos? Nosotros grabamos el programa. Imagínate un poco. Nosotros grabamos antes de la caravana evolucionando para el jueves. ¿Por qué? Porque la experiencia pero te da por lo menos a entenderse. Pero mira, si es que no termina para las 9, las 10 de la noche, porque nosotros podíamos hacer el programa hasta la medianoche. Porque hasta la medianoche se podía hacer el jueves, teniendo en cuenta después la veda electoral. Pero hacer, bueno, de hecho que esperamos nosotros que termine más o menos la caravana, ¿verdad? Por una cuestión nada más de tiempo. Pero nosotros ya teníamos el programa. Si no estoy transcordado, Evo, nosotros el martes ya grabamos evolucionando, el miércoles. El martes nosotros grabamos evolucionando, ¿verdad? O el miércoles fue. El martes a la siesta nosotros grabamos evolucionando. ¿A qué hora iniciamos? Las 3 de la tarde ya. A las 3 de la tarde creo que nosotros grabamos evolucionando el martes. ¿Y por qué hicimos eso? Teniendo en cuenta el compromiso que tenía la lista 2A. Y la verdad que nos da gusto que vote pendiente. Termina, no termina. No puede tampoco hacerte de exquisito y decir, ya pota, ABC. Él hace debates, o viene de Catuya, o ve hoy otro lado, o ve yo llegué a Aroina. Nosotros no. Nosotros siempre tratamos de analizar las cosas. Y grabamos el martes y Chupa en verdad me llama, Evo. El martes a la mañana me llama Chupa. Es el lunes, Evo. Pues puede ser que haya sido el lunes a la noche. ¿Y qué hicimos nosotros? Le invitamos a Wilson Benítez. Porque para nosotros eran 6. Voy a reclamar yo a las 6. Yo, abuelito, ni siquiera le llamé. Hay que ser sincero. No, soy un poco lapidario, no es solo me voy, es un defecto nuestro, ¿verdad? Y era la pelea, era entre Wilson y Chupa nomás. Para nuestro cálculo. Y vino Wilson. Peleó, o sea, con uña y diente. Ayer pues le voy a estar explicando la diferencia que hay entre Chupa Coronel y Wilson Bendita. Peleó increíblemente Wilson. Wilson demuestra y con la cantidad de votos que alzó. Mira, hay que ver más adelante la cantidad de votos que alzó Wilson Benítez. Entonces, queríamos nada más explicarle eso a la audiencia. Y pasamos el jueves nosotros evolucionando con Marco Benítez. Y también los seis. Te voy a pasar la foto, Evo, para mostrar. La foto de evolucionando. Esta es la foto de evolucionando cuando nosotros pusimos el veredicto. Japete Índico, no, no, no, oña Pepe la. A ver. Sí, y Wilson lo que no entró ahí. Pero aclarando que quien fue invitado fue Chupa. Pregúntale a Chupa. Chupa no me puede decir, no, no, no, no me invitaste, vos me ignoraste o me subestimaste, nada de eso. Solo le invitamos, creo que uno de los primeros invitados fue Ludo Chupa.
1: Sí, con mucho gusto,
0: Esa es la particularidad que tiene Chupa. Por eso hay que ver qué resultado arroja por el 4 de octubre para él. Porque a veces. Y vos la terapia, ¿sí? Sí, en serio. Sí, tiene todavía el. Como la ceja, ¿entendés? Como si fuera que de me vejina. Sí. Ahí está. Esta es la foto de evolucionando. El último programa el jueves. Está Julio, entró. Osvaldito, uno de los más votados. Pei también. ¿Quién es el que aparece en el medio? Marco Benítez. Después, el más votado, Hugo Velar. Wilson. La revelación. Revelación, digo, en el sentido de la lucha que él tuvo ayer. Posiblemente él ya sabía con quién estaba compitiendo, ¿verdad? Y Juancito, lo que pasa es que los candidatos a concejales tienen que tratar siempre de hacer un análisis, no solamente fuera de su equipo, sino dentro de su equipo. Debo de pillar, ¿verdad? Más o menos. ¿Cuánto? ¿Cuánto voto puede ser que usted alcen? ¿Y quién es el que puede pintar mejor? Y ver la posibilidad de cuánto escaño podés ocupar en el sistema 2, tu equipo. Y más o menos, pero bueno, yo tenía que hacer una evaluación, autoevaluación, autocrítica y pisar tierra. Entonces vos más o menos, acá por ejemplo, ¿cómo nosotros vamos a darnos cuenta? Acá para nosotros la competencia era Wilson con Chupa. Y creo que hemos demostrado, sí, ahora que voy explicando Chupa por lo menos, bueno, yo creo que Chupa vino después en el programa de ellos, yo le dije acá.
1: No, dice, yo voy a ser el más votado, dice.
0: Digo, tengo la Wilborei, Chupa, pero la Wilborei, tengo un digo, todavía me leí. Hazo y otro lado, ya. Sí. Y Wilson es el único ahí que no entró. Pero reiteramos que Chupa fue invitado para ese encuentro. Ayer a las 7:30 vino llegando acá en los estudios centrales de la mañana informativa Marcos Benítez. Marcos Benítez. Muy tranquilo estaba Marcos Benítez, ¿eh? Pasmosa tranquilidad, como se suele decir. Y vamos a ir reiterando un poco nuestra boca de urna, ayer todo eso, que anoche después de la cobertura estuve analizando y increíblemente, ¿eh? Como dio en el ojo, será. En el ojo, una de la boca de una. Conste que en principio cuando publicábamos nosotros había gente, o sea, que hasta casi se burlaba. Había gente que casi se burlaba por nuestro número. Sí. Sí. Había gente, hay que ser sincero, ¿no? Coco. Hay que manejarse con código, ¿cómo se dice? Había gente que se burlaron de esa boca de urna. Algunos buscaba ahí hasta impresionante. Y coincidió, le voy a mostrar esta mañana. Coincidió un 1%, parece que la diferencia. La 1% con la misma de pegó. ¿Por qué? Porque la boca de urna es antes. Antes de conocer el resultado oficial, porque es casi oficial. Y estamos hablando de 4 horas antes, 5 horas antes, 6 horas antes. Ya que me ha sido fácil que nosotros editemos esta foto que está poniendo en pantalla Evo, por ejemplo. Ya que tú no editamos, ya. Tiene que ser antes. Y las encuestas, las urnas, o sea que la boca de urna, pues se tiene que dar a conocer el guarismo, los números, el sondeo, la opinión, las consultas antes. Así que ahora, por ejemplo, Hugo ahora va a publicar tu encuesta de las internas coloradas. Y coincidió. Había otra encuesta que le da medio empate técnico. O sea que otra boca de una que le da medio empate técnico. Pero la empresa Encuestas y Estrategias dio en el ojo. En el ojo. La boca de una. Y lo voy a mostrar en el recurso de la mañana. Estamos nomás acá yo con el compañero Torales, que estuvo ayer por Blagaray. Y después ya vamos a estar analizando. No se preocupe, vamos a ir hasta el mediodía. Y vamos a estar haciendo un recuento total y explicándole algunas cosas que amerita explicar a lo mejor minuciosamente. ¿Qué tal, Dorale? ¿Cómo está? Buenos días.
2: Buenos días, Luis, la audiencia de AFM y TV Max. El gusto de compartir la jornada postelectoral.
0: Ayer estuviste por hablar ahí.
2: Por Blasgaray, temprana hora, para las 6 de la mañana, ya, antes de las 6 ya estuve en el local
0: Mucha
2: de votación.
0: participación, hay más del 60%.
2: 63,63%. De los 744 habilitados.
0: ¿Vos tenés ahí discriminado, como se dice? ¿Cuánto voto ahí alzó Marcos?
2: No tengo discriminado porque envié al grupo de trabajo la copia del acta electoral.
0: Bueno, y tendrá tu celular. Va, digo, pea, profesor. Sí, a mí también me enviaste.
2: Sí.
0: Ahí figura la cantidad de votos de para la intendencia, por ejemplo. Y
2: Sí,
0: para la junta también. Te voy a pasar. Estos son.
2: mesa 1, 119 para Marcos y 49 para Elvio Castro.
0: Cheque, espera un ratito. Este no es un detalle menor, ¿no? ¿Cuánto voto alzó ahí Marcos?
2: 119 en la mesa 1.
0: 119. ¿En la mesa 2 cuánto?
2: En la mesa 2,
0: A ver.
2: la mesa 2, 122.
0: Bueno, eso vamos a sumar. 119.
2: Y 122.
0: 241 votos alzó en Blas Garay, en la Escuela San Agustín.
2: San Agustín.
0: Marcos.
2: Marcos.
0: ¿Y Elvio?
2: Elvio En la mesa 237. Y en la mesa 1.
0: 40 y algo.
2: 49.
0: 49.
2: Sí.
0: 241. Bueno, espera un ratito.
2: A 86.
0: 37 más 49, ¿verdad?
2: Sí.
0: 86.
2: Sí.
0: 241 más. Pues aquí.
2: Menos 86.
0: Menos 86. 155 votos para ganar.
2: Sí.
0: O sea que ahí le sacó, si vamos a hacer un cálculo más o menos, le ganó, a ver, 241.
2: 60%, 66% sacó Barco y 33% Elvis.
0: Aproximadamente.
2: Sí, así.
0: Le triplicó prácticamente.
2: Sí.
0: La goleada fue ahí. Si vamos a hablar de números habilitados nomás. Bueno,
2: Sí.
0: si me lo se baja que votar Colegio Nacional, te voy a decir, yo soy la garay. Te puede decir alguno.
2: Sí.
0: Pues
2: De
0: nosotros estamos hablando del local.
2: los que se
0: Nosotros ya
2: fueron.
0: no tenemos la culpa, así es que se habilitó 744 nomás y todo eso, ¿verdad? Pero estamos hablando del local de Blas Garay.
2: Sí, y 473 se fueron a votar.
0: ¿Cuánto?
2: 473.
0: ¿Y Rolly cuántos votos alzó ahí?
2: Rolly, a ver, en la mesa 2. A ver, esta es la mesa 1. 57.
0: Eva, ¿a ver?
2: O sea, Rolly tuvo más votos que Elvio en Blas Garay.
0: ¡Ay, juepete! Amá, él ahí, con la gauto. Patico, gauto una veña, va a pedirme este coyo. Viste que nosotros también, una cuestión, a veces te pide alguna. Te hice compromiso ahí. Sí.
2: 120 votos tuvo Rolly en Blas Garay.
0: Sea que Rolly salió segundo en Blas Garay.
2: Sí.
0: 120 le dobló Marcos, justito
2: Sí.
0: le dobló y
2: Sí.
0: a Elio le triplicó.
2: Le triplicó.
0: 120 votos obtuvo, le ganó bien también Rolly a Elio ahí
2: Sí.
0: y a Rolly Marcos. Y para la junta, ¿quién fue el más votado?
2: Para la junta.
0: Sí. Si 2 meses tengo yo, pues. Para la junta, ¿quién fue el más votado? Por la lista 2. Ah, por ejemplo, ¿quién fue el más votado ahí?
2: El más votado, el número 6, no.
0: Ni por ahí se descendía, o
2: El
0: sea, sí.
2: número 12, 67 votos, ¿verdad?
0: Julio Valbuena. 67 votos en una mesa.
2: Sí.
0: Okay, en Mañamí, bebé Mao se hizo, bebé 60. ¿Cuánto tiene él?
2: 67.
0: En Mao se hizo, bebé. ¿Que de qué opción le sigue? 2 AVE.
2: 2M.
0: No, no, no. De copa AVE, chiquitito, ¿verdad? Ahora, en 2 ANGO estamos.
2: Ah,
0: 67 votos fue el más votado.
2: el
0: En
2: más
0: uno de la,
2: votado.
0: en uno de la mesa. ¿Quién le
2: Sí.
0: sigue en su misma lista?
2: En su misma lista, el número 6 con 20 votos.
0: Opción 6,
2: Opción 6.
0: 20 votos.
2: Sí.
0: Jamás la opción 6 era. Opción 6. En 2A, ¿quién fue opción 6? Pero mira, monje, pero te iba a llamar por el año en el programa o cómo es el tema. ¿Quién, 2A, quién fue opción? Yo no escuché opción 6, veo quién fue. En. A ver. Uno fue Hugo. Dos. En este caso, dos fue Juancito, tres y Chupa será. Chupa, opción 6 es Chupa ahora.
2: Sí.
0: Chupa Coronel, o no es Chupa Coronel, opción 6. Dos a opción 6. Chupa le sigue.
2: Sí.
0: Chupa tenía su gigantografía ahí, ¿verdad? Había varias gigantografías de Chupa en Blagaray. ¿Y en la otra mesa? En la otra mesa, 2A.
2: 2A. Y 20 votos también tuvo en la otra mesa.
0: No, la opción 12.
2: La opción 12 es 54.
0: 54.
2: Sí.
0: ¿Y le sigue quién? Opción 6 también.
2: Opción 6 también, 20 votos también obtuvo.
0: 40 votos al SOE ahí.
2: Sí.
0: O sea que, si te pago a ganar la Julio Valbuena ya, pero por lo menos el que le sigue no, no debe hablar ahí. Chupo no
2: Sí.
0: debe hablar ahí.
2: Sí.
0: Le respondió otra vez Julio Valbuena. No era que me dijo Marco Benítez, es muy difícil con lo Valbuena en Blagaray cuando le enfrentó. No sé nomás si ellos, digamos, le llena la expectativa. ¿Ves a cómo no hay guata? Si es que ellos están contentos, eso es lo que espera, le llena la expectativa o no, ¿verdad? O sea, tú
2: Sí.
0: no llenas la expectativa, Andrés. Que iba a esperar 500 votos y finalmente te votó a 300. Sí, bueno, pero muy importante eso, amigo. Te traigo ese voto, pero ajá, no veo ese que ya.
2: Sí.
0: Pues sé que por ahí pase eso. Y en la 2 M, ¿quién fue el más votado para la Junta?
2: La 2M.
0: Para la Junta Municipal. Blas, decime tampoco, demasiado difícil, bro, ese tema de los números, o sea. Yo no es porque quiera hacer, no sé, quiera magnificarme, ¿verdad? Pero le confunde todo los perros los números. Ese tema del sistema. Hoy, ayer alguno, tampoco no vi ese desafiado de radio donde, ¿verdad? Creísimos que amigos, ¿verdad? Yo le expliqué, no, Hani. Sí,
2: Y es
0: sí.
2: un algo
0: Sí.
2: matemático, Luis, que personalmente yo no manejo, pero si me enseñas voy a hacer. Yo así de buena primera no manejo, pero si me enseñas voy a
0: Lo que
2: aprender.
0: pasa es que es un sistema.
2: Es un sistema
0: Y
2: y
0: si
2: un
0: vos no
2: sistema
0: manejas el sistema, por ejemplo,
2: muy
0: vos, ¿cómo me
2: técnico.
0: veis yo a, por ejemplo, ya ocupado la Yanderú?
2: Sí.
0: Va a decirse a discutir, Evo, PTI materia. ¿Cuál es la materia que ustedes tienen de número, Evo? Pues la mayoría, ¿verdad? Y son problemas que se te presentan. Y vos tenés que desarrollar eso. Así es, nosotros hacíamos problemas matemáticas. Don Blas compró, Don Blasito compró dos huevos. Después, dos ñoquis. Y cuatro.
2: 400 gramos de queso.
0: Sí. Aprende.
2: Es un más.
0: Vaya, muy bien, y muy bien.
2: ¿Cuánto gastó?
0: No, no, no, no.
2: Solución.
0: Este chico es a los mines, este compañero, ¿verdad? Vos, soluciones. Pero
2: Sí.
0: primero poner datos.
2: Sí.
0: Datos, ¿verdad?
2: Datos.
0: ¿Eh?
2: Datos.
0: Datos, de verdad.
2: Sí.
0: Dos cosas que vos pones ahí.
2: Sí.
0: Para desarrollar tu problema en matemáticas.
2: Y
0: A mí
2: ahí,
0: me enseñaron así. El
2: bueno,
0: dato vos pones todito de lo que vos resumís. En tu dato vos resumís lo que te pide el problema.
2: sí,
0: Lo que te indica el problema vos resumís en el dato.
2: y ahí vos sabés
0: Sí.
2: si tenés qué operación vas a usar, si vas
0: Sí.
2: a hacer
0: Allá por
2: multiplicación,
0: Maite,
2: suma, resta,
0: ¿cómo se
2: multiplicación,
0: pide más grande hijo de Moa y la matemática? ¿En serio te digo?
2: sí, porque ahora.
0: Acuérdense primero nos emaité y más operación para la bella potada.
2: Sí.
0: Para que vos sepas qué operación corresponde, es un sistema. ¿Cómo parece que la calculadora mío pediría? Ya no necesita calculadora, me lo llevo, pa. Antes cuando había calculadora, mi socio.
2: No se permitía en la escuela ni en el colegio.
0: Por eso les cuesta probablemente a los perros. ¿Por qué? Porque nosotros somos una generación privilegiada.
2: Exactamente.
0: Nosotros somos parte de tantas transformaciones. Tantas transformaciones. Y datos vemos, y sea. Ay, pillando, vemos. Congo.
2: Cuando
0: En
2: suma, cuando
0: suma, o
2: resta.
0: resta, o qué. Hay muy bebé. plan de gasto y compañía, y vos hacés ahí la operación.
2: Sí.
0: A mí ves solución. A la izquierda, datos. A la derecha, solución.
2: Sí.
0: Pero era básico. Imagínate un poco hoy día esto que hace estos ingenieros y eso. Legalmente, o sea, desarrolla la mente impresionantemente, seguro. ¿Por qué? Porque de buena a primera, nosotros cuando estudiamos, cuestionamos la matemática, cuestionamos física, cuestionamos química. Yo tenía compañeros que siempre, profesor, estoy pe. Ella andé, o serviste andé física.
2: Va, ella anda de
0: Sí.
2: coco, ve y el provecho
0: Ella andé
2: de.
0: física, o sea, ya. Ya estudias parejo. Ay. No, es cierto. Te desarrolla la mente. Porque cualquiera, a lo mejor ahora que está escuchando la radio, siempre más, no sé la física, ni la química, ni la operación matemática. ¿Te sirve, será? Te sirve para desarrollar la mente. O sea que me parece importante la metodología, el método. Lo que pasa es que hay que tratar nomás de que de ir haciendo mejor el método. Porque a veces nos acostumbramos y no queremos innovar. Y la innovación matemática es demasiado importante también. ¿Cuántos votos tuvo 2M ahí?
2: 2M. Y el número 12 obtuvo 38 votos.
0: Número 12.
2: Sí.
0: Opción 12.
2: Sí.
0: 2M.
2: Sí.
0: Ahí vio la opción 12, ¿quién fue?
2: No manejo yo el número
0: En
2: del
0: 2M vio.
2: 2M.
0: Y no, ahí vio también Gauto. La opción 12. No, no creo que sea la opción 12. 2M y no hablas. La E y 2A y no.
2: 2M, 2A, ahí el número 12 obtuvo 54 votos.
0: Ah, ¿y en qué mesa? ¿En la mesa 1?
2: En la mesa 2.
0: ¿En la mesa 2?
2: Sí.
0: Bueno. Y la opción 12 también obtuvo 38 en el 2M.
2: En el 2M.
0: ¿Y la opción 12 quién fue en la opción 2M, monje? 2M, opción 12, opción nunca me hizo, no. ¿Quién fue opción 12?
2: Bueno, y en la lista 2A, opción 12, 20 votos.
0: No, a mí no se mete más.
2: Opción
0: Sí.
2: 12,
0: Cuando llegué,
2: 60.
0: me acuerdo de eso.
2: Bueno,
0: Sí.
2: 40, 67, 2A.
0: Sí, la opción 12.
2: Sí,
0: Que es Julio Valbuena.
2: Julio Valbuena. Y 40 votos tuvo 2M.
0: De la opción 12.
2: Sí. Sí.
0: El último ahí de en tu bueno, déjalo te revisar.
2: Opción 12, 2M, 40 votos.
0: 40 votos en una de las mesas.
2: En la mesa 1.
0: Ah, Julio 67.
2: 67.
0: Ahí fue la gran flauta. Y votó la opción 12. Los
2: Está.
0: dos son dos, opción 12 entonces.
2: Sí.
0: Ah, y ahí hubo una confusión probablemente.
2: Algo.
0: Algo pasó ahí. Si
2: Sí.
0: es que Gauto también es opción 12.
2: Sí.
0: ¿Alguien me puede confirmar si Gauto, Carlos Gauto fue opción 12 o qué opción tuvo él? Porque ahí podemos salir de la duda, porque eso es lo que le gusta a la gente, que después de las elecciones, pues, queda un poco algunos detalles que amerita, evidentemente, analizar, ¿verdad? ¿A vos me pasaste los cuatro días, yo?
2: Sí. Servicio completo. A lo mejor por el vorágine en la mitad de que estoy ni revisa por nada.
0: Bueno. Acá el total ya te saca. El total ya te saca acá en este, vos tenés discriminado así,
2: Sí.
0: con opciones vos tenés ahí, ¿eh?
2: Con opciones.
0: Sí. Y acá yo tengo 2A. Do, do, do.
2: 2A 118 votos y 2M 53 votos el total.
0: Sí. Y cierto será. 2M Carlos Gauto 12 también. Veamos lo que hicieron. Esto evidentemente para contrarrestarle a Julio era. Yo no sabía. La verdad que yo, cuando yo no sé, Dios no sé. Le pusieron a Gauto a Valbuena para contrarrestarle ahí. Porque evidentemente las opciones son importantes.
2: Sí.
0: O pues yo cuando lo intento votar tan deje. Opción 12. Acá yo tengo uno que es 54 votos. Alzo. 2M 38, o sea. No estuvo lejos, era. Ah, este Gauto, o sea. Increíble. Y te das cuenta que facilita esto, porque viste que son, esto está totalmente registrado. Totalmente registrado. En la otra mesa. En la otra mesa 67 a 40.
2: Sí.
0: Legalmente. Y la opción 620. El que obtuvo una buena cantidad de votos también en el 2A, digamos, es la opción 5. La opción 5. La opción 5. 35 votos al socio. Opción 5, pues no es Rodrigo en 2M. ¿Eh? Rodrigo, ¿verdad?
2: Rodrigo López.
0: Sí, Rodrigo López. Opción 5. Así es. Acá tengo opción 5. Opción 5, 35 votos. No es. La opción 5 de la lista 6 alzó 35 votos.
2: No es Alexis Méndez.
0: Posiblemente Alexis Méndez. La opción 5 de la lista 6 será.
2: Porque la lista sí, el que más
0: Alzó
2: votos obtuvo.
0: 35 votos en una de las mesas en la garay.
2: Sí, el más votos obtuvo en la lista 6 fue Alexis Méndez.
0: Mira,
2: Los juveniles están en el plantel de candidatos a concejales.
0: opción 1 hubo Ovelar 13 votos de Jubicia. VBT y mesa. Opción 2 fue Juancito, obtuvo 5 votos. Opción 3 vivo Baldito, 7 votos de Jubicia de Oro. Opción 4, ¿por quién fue? Opción 4.
2: Dai
0: Pay. 4 votos de. Opción 5, tu 0 hoy. Opción 6, 20 votos. Chupa. O son 7, 2. Y así respectivamente. Vamos con la 2M. La opción 1, que es Romina.
2: sí.
0: Un voto. Opción 2, 0. O sea, Jalil ni Petén voto no vive. Opción 3, 3 votos. Opción 4, 1. Opción 5. Opción 6. En 2M. 20 votos. O sea. Upi. Harvard de mano. Upi. Es ahí. Harvard de mano. No, pymes. Increíble. Y en la otra mesa voy a...

0: La opción 6, la opción 4, 2, la opción 5, 0. 20 votos rechúpase. 40 votos. ¿Qué está votos, vi? Chupa, vamos, salió tercero él ahí.
1: Sí.
0: Primero sale
1: Va,
0: Julio, segundo Gauto y tercero Chupa.
1: Carlos Coronel.
0: En la 2M. Un voto se da Romina Negro. Jalil tuvo 4 votos en una de las mesas, en la otra mesa tuvo 0 votos. Opción 5, Rodrigo, o sea, un voto negro. Y. Al ver, dime que me opción, ¿eh? O sea, este que jubile, bro. Tiene pariente, y su mamá, yo creo que viene a llegar ahí. Es bien cierto.
1: Sí.
0: O sea, y jubile. 2M. En una de las mesas, 0 para opción 8, 9, 10, 12, 38. ¿Sí? 38. Hay que revisar bien en la lista 6. De la lista 6 hay alguien que tuvo muchísimo voto ahí. Vamos a revisar la lista 6. La lista 6, opción 5. Cuando se pone ahí se va de manera 48, creo que de la 43 o 48. La opción 5 fue Alexis. Alexis Méndez.
1: Parece que sí.
0: La opción 5. La opción 5 de Añetete de la lista 6 es Alexis. Más de 40 votos alzó en una de las mesas. En la otra mesa, en Blas Garay, Alexis. A ver, 12, 6, 35 votos era. Entonces salió tercero Alexis, cuarto Chupa. Y después probablemente Hugo Velar. En Blagaray. Evidentemente primero salió
1: Julio,
0: Julio.
1: dos Gauto,
0: Sí, tres Méndez.
1: Méndez y cuarto Hugo Velar.
0: No, no. Cuarto salió a ver, Chupa.
1: Ah, Carlos Coronel.
0: Sí. Así es.
1: Y 5, Hugo Velar.
0: 5 Uber. En ese orden está, más o menos. Bueno, pero tranquilo, pa, fue las elecciones.
1: Muy tranquilo, Luis. Lo llamativo es que a las 7, a las 6 se empezó a instalar las dos mesas. Había una máquina de práctica también a la entrada. Y los jóvenes también se fueron a votar muy temprano, porque yo me suelo fijar, las personas de avanzada edad siempre se va primero a primera hora, y los jóvenes suelen irse un poco más tarde. Y para las 3:30 de la tarde prácticamente ya nadie se fue a votar, ya la botana ya ocupamos a votar. Que no es que ya se cerró los portones y hay todavía cierta fila y eso en algunas mesas.
0: ¿Y qué tal? Por lo menos no hubo ningún inconveniente entre.
1: No, bastante
0: Todo,
1: tranquila,
0: todo,
1: todo
0: no hubo ninguna
1: normal,
0: discusión, nada en la mesa,
1: nada,
0: apoderado.
1: no,
0: Fue una jornada muy tranquila en ese sentido.
1: muy mucha madurez cívica de parte de los electores, le dije. Y además de eso, ahí todos son vecinos, todos se conocen, y no, a pesar de que a veces en la familia hay discusiones, no hubo nada ayer en las elecciones.
0: En el ámbito deportivo que tenemos.

0: Y la selección paraguaya llegó a Estados Unidos, está en San José. Partió con cierto retraso de 3 horas aproximadamente. Ahora el motivo exacto no se por lo menos no se dio una información. Julio Enciso tenía un hematoma en el
1: Se
0: muslo.
1: retrasó el vuelo
0: Se
1: de
0: retrasó.
1: Asunción.
0: De Asunción. La 1:04 de despega.
1: Ay, por donde con el que estoy hijo loco, bebé, se juega ojo se imagina ya. Te vendéis por ahí, me soy
0: No,
1: investidura.
0: pero estaba previsto para las 22 el despegue.
1: Luego dice suspende y se suspende. Se posterga y se posterga.
0: De ahí fue
1: Se pone y bebé y
0: la
1: nada. Ahora
0: seguridad
1: el Molino vio,
0: 100%.
1: llamó y cuando veo yo también. Le
0: Sí.
1: dijo bien a su piloto. Mi general le dijo.
0: La
1: No está
0: tiempo
1: ahí,
0: no me.
1: no, ahí me va a sabotaje. ¿Y qué? ¿Qué sabotaje? Tengo que cuando ella dejó me regalarle, ya pongo, pero tiene tormenta de la gran flauta, el que plantea tu accidente, hoy cuata la tormenta, Utahabio. A veces hay cosas, se ha de abrir tire íntima, lo está hablando. Le dijo su piloto, mi general, iba a ir a tiempo, eso. Pero conmigo, bien, dice ni 6.
0: La tiempo no me
1: No me,
0: ella.
1: ey, ande que tú, ay, porque hay que tú tienes problemas, va, ey, donde me está, y de la que te hijo.
0: Me arranca
1: Ya hemos
0: ya.
1: arrancado y ya, ay, yo te digo, está sea pilotear eso. ¿A un piloto ahí?
0: Sí.
1: Y bueno, y ponerte en el lugar del piloto. Y ya que es el objetivo. Obedece, ya, porque probablemente habrá sido un militar también ese piloto.
0: A lo mejor.
1: Yo estoy más que seguro que habrá sido un militar el piloto del Linovio. Y yo tengo fuentes confiables. Él estuvo en una reunión política.
0: En Concepción.
1: Sí. No sé si fue en Concepción en San Pedro.
0: Concepción fue.
1: Japé vengo y lo me estás entendiendo. Después con la gente que tú me digas, ¿cuál es entre dónde hoy y coño un día? Ah, y con la gente donde. Ya pendejí, Belén, guau.
0: Beleano.
1: Y yo el piloto. Mi general y yo el tiempo no está en condiciones para
0: Volar
1: volar en este momento.
0: en el helicóptero.
1: En el helicóptero. Vamos por tierra eso. Después un poco que grande de vehículo, mira lindo, yo con lo mejor no recogió yo baby allá.
0: Sí.
1: Ellos se atan de ya. Él es que ya te ile. El piloto, conté que era de noche, será.
0: De noche.
1: De noche era,
0: De
1: ¿verdad?
0: noche.
1: El piloto, pero los pilotos también tiene probablemente
0: Y la
1: hoy día.
0: experiencia
1: No. Hoy día con
0: objetuda.
1: la tecnología probablemente habrá tenido también algún informe meteorológico.
0: No, pero la
1: Esa es la
0: experiencia.
1: facilidad que te da ahora, pero la experiencia.
0: El tiempo, no como es una cuana de tiempo de pillar de la oculta.
1: Ustedes tienen tormenta y bahías y yo. ¿Cuáles me dejas? Jamás hay que subir.
0: Lastimosamente, bolsa de basura,
1: Ah. Bueno,
0: oñembate.
1: hasta de Gemina y nada, el faro de ella Gemina, bebé, aerolínea, bebé. Porque ya bebé se imagina.
0: Capitán dos
1: Donde
0: dólares.
1: vi, donde, porque un avión, joder, estrella. O metí. Murallas. Pero llegó bien allá.
0: Llegó bien. Ya empezaron a practicar.
1: Y la situación. La situación de Julio Enciso.
0: Y evoluciona
1: Pero hay
0: favorablemente.
1: pues, informe contundente, ¿o no?
0: Y hay un
1: No hay
0: informe.
1: hermetismo, hay.
0: No, que está en proceso de recuperación, que tuvo un traumatismo. No, se descartó.
1: ¿Traumatismo?
0: Sí.
1: Se fue traumatismo, vio. Va el traumatismo, dice.
0: Y cualquier alteración que pueda sufrir el cuerpo, cualquier golpe.
1: Chera.
0: Robando en el diccionario, en el de traumas y donde la gente, en el de golpeada, en el de alterada. Donde debe ser de ir en eso, en el de trauma.
1: Trauma, como mucha gente utiliza como ya un fracasado. ¿O qué tipo de trauma objetivo, vea?
0: Trastornado
1: Trastornado,
0: mental.
1: huevo, digo. Trauma y tengo la vida. Hay otro significado, Areco.
0: Y bueno,
1: Pero,
0: algo.
1: ¿o sufrió, cómo dijiste vos? Una lesión.
0: Un golpe.
1: Pero utilizaste la palabra traumático.
0: Traumatismo.
1: Sí.
0: Sí, tiene hematoma, o sea.
1: Traumatismo es un golpe fuerte.
0: Sí. Y tiene hematoma, o sea, juguino.
1: Y hay que ver, eso sí es, sí, es que se puede recuperar. Uno pues se hace la idea, lo que pasa es que no vamos a poder saber nosotros, Peñanana, y Julio Enciso, además de cuatro la situación, pero más o menos cuando vos escuchás el informe, pues vos te haces la idea, ¿verdad?
0: Sí, o sea que un instituto médico privado envió a una ecógrafa exclusivamente para monitorear la evolución de Julio Enciso, que se unió al grupo a última hora.
1: Sí, es muy fuerte el golpe, o sea que en
0: El
1: la jerga,
0: famoso cuarto
1: el cuarto
0: oro,
1: de oro.
0: ñané más guapo y cambió veña
1: Acá le
0: mongüera,
1: ya dice, el famoso cuarto de oro.
0: pues es Shakira.
1: Y vos sabés que hay jugadores que o chapo a la cuarto de oro será.
0: Mi zaguero
1: Viste
0: central,
1: que
0: mira.
1: el fútbol es un arte.
0: Sí.
1: Lo estamos no entiende seis de alguno. Eso es un arte. Más o menos estudiaban la contrario ahí. Con mi
0: Sí.
1: inocentemente o jugaba encarado que se guabe. Hoy jugamos. Por eso, ¿por qué te? Porque hay pocos jugadores que tienen por lo menos ese hábito o llámese por lo menos ese apelativo. Y cuando hay más las atonquias. O sea, y a veces lo igual allá.
0: Sí.
1: Cuando vos le ves continuamente, sí sabés, ¿verdad? Por ejemplo, Richard Ortiz y todo eso, ¿verdad? Ojo, tenés marca y mira, primera jugada. ¿Verdad? Entonces, el jugador vos tiene que saber eso, Blas. El
0: Mac.
1: jugador de go, no, de autocalificate, de que cuál de virtud, la de capacidad, amiga. Ande en entender, ¿verdad? Ese porque tú jugando de la de contrario, la de acá hay donde dejé, ¿no?
0: Y con ambas, mañana me puta, se
1: Claro
0: llega
1: que
0: a
1: sí,
0: anular.
1: claro
0: Vení,
1: que sí.
0: Milcia de Morel, pues no digas tú, hijo, que sea ti
1: Ah, tengo
0: partido
1: yo
0: de
1: mi
0: Benito
1: zaguero, con mi
0: Ortiz.
1: zaguero ja, o polla, ve, en teo no me acuerdo.
0: Sí.
1: ¿Por qué? Porque, viste que cuando vos te impulsás, saltás, y guatana el jugador, ese va a la ilescao. Porque el referee, ¿dónde va a mirar?
0: La
1: Y
0: pelota.
1: claro, veo, ahora con el VAR y eso ya es otra
0: Sí,
1: cosa,
0: te
1: ¿verdad?
0: todo.
1: Alguno se ha pedido rodillo,
0: Me pedí rodilla
1: fíjate,
0: cangüe acá.
1: yo
0: Rodilla
1: rodilla
0: acá.
1: acá, pesa de parte de allá, mundo. Sí,
0: No
1: sí,
0: tengo te ir
1: sí.
0: después. Otro santo,
1: Tera,
0: vaya.
1: o cangüe, ese jacingo increíble.
0: No,
1: Sí,
0: Luis, no vas a
1: sí.
0: creer, hoy la icangüera
1: Increíble. Sí, de cangüera, así, así. Le
0: siga.
1: gano, vea.
0: Increíble. Hoy que no tengo de
1: Sí.
0: ir de prenda, me tía, hoy que
1: Deja,
0: tengo.
1: oigo no mi defensor mi y rodilla acuado y allá. Upea estudiando mi delantero, mi estudiando ese.
0: Hoy la
1: Uno
0: icangüera
1: homo cuarto, otro se upea. Eso es una realidad. Los
0: una
1: perros no están
0: realidad.
1: riendo, ¿sabes por qué? ¿Sabes por qué se ríen los perros? Porque saben que es cierto.
0: Sí.
1: Estado lo entendía. Y habrá cuánta gente seguramente que fueron víctimas. ¿Cuántos jugadores? Algunos jugadores inocentes de Moisés. Y anteriormente sí que era. Es más, había defensores de esos muy obscenos, era. Sí. De
0: Marayacu,
1: Vipo, ¿eh? Sí.
0: el famoso Juan León.
1: Juan León.
0: No, pero
1: Increíble. Sí.
0: dice, está el centro delantero nigeriano, corpulento. Y
1: Andeo reacciona a Seu.
0: a Carlos Gamarra y Celso
1: Andeo
0: Ayala.
1: reaccionado a Upe Paya y Arte Moya, vamos a elegir Arte.
0: No, pero hay
1: A ver,
0: una.
1: Upe, artista y teja, Upe. A tú la víctima. De hecho, iban de tipo, es Aina.
0: Hay
1: Sí.
0: una
1: Sí.
0: anécdota en donde dice que Carlos Gamarra le dice a Chito, la lluvia de Chito diciendo ese guacamole, ese. Entonces somos Juan León, yo la única manera controlado.
1: Increíble.
0: ¿Y sabe quién
1: Y hoy día fue expulsión eso.
0: y siempre fue expulsión.
1: Ya sé, pero no
0: Pero
1: esa manera.
0: con el Barça, ¿sabe quién hacía antes así su juego? Valentín Mendoza, zaguero izquierdo de Cerro.
1: Siempre estuve eso. Fue era sucio.
0: Entonces hubo y contrario derecho y tengo mi botillo
1: Mansur y eso. Mansur y eso te va a jugar de cualquier ángulo, te va a jugar.
0: el famoso Ibon
1: Porque, siendo sincero, Bla, Mansur no era un buen jugador con la pelota.
0: No.
1: Hay un no para cuál es la pelota. Pero tenía
0: Tenía
1: recursos.
0: recursos, sí.
1: Dice
0: Siempre.
1: que se ha o quebrantado o desajuciado y
0: Y
1: contrario, o
0: contrario.
1: sea.
0: Y cuando.
1: Increíble, dice que el tipo, o sea. Por eso vos, escucharle nomás a alguno delantero cuando se le pregunta quién zaguero lo que es muy difícil jugar contra ese zaguero.
0: A
1: La
0: Mansur.
1: mayoría es Mansur. La mayoría es Mansur.
0: Sí.
1: Posiblemente de tipo Yaoín de Gébore. Viste que el fútbol pues es roce. Pero a veces.
0: Roce constante.
1: Pero la roce tereía, y alguno no gusta, dime.
0: Sí.
1: Ya ande gusto, veme y o JTIN de allá. Pues nene que a ti me bella, pues. Ahora sí que se usa mucho los brazos. Nosotros cuando jugamos, antes no usamos los brazos, pues, era falta.
0: Falta.
1: Ahora yo veo que hay algunos que con gusto ya más se bella. Eso
0: Ya.
1: no, eso no, eso no, eso estaba prohibido.
0: Ese tipo de jugadores de lucha
1: Y después
0: libre.
1: esperan de jueves a tú van a penal, pero la ojo, pero ni yo como ainda, pero un
0: Sí.
1: pecor no puedo igual, un de allá.
0: Sí.
1: Pero anteriormente eso no se permitía.
0: No.
1: Vos sabés que después del mundial, vos ya, ya tenés por lo menos las nuevas reglas después del mundial
0: Para
1: que
0: este
1: se va a
0: mundial.
1: implementar. No, después del mundial. Para este mundial, vos creo que se cambió.
0: Y el VAR, por ejemplo, puede en un corner y la doble amarilla ya puede intervenir
1: En este mundial.
0: en este mundial.
1: O sea que si no corresponde la doble amarilla, le puede indicar al árbitro.
0: Sí. O
1: Para.
0: sea que cuando corresponde la doble amarilla.
1: Ah, cuando corresponde la doble amarilla,
0: Sí.
1: ya puede.
0: Ya puede.
1: Porque hasta porque hoy día pues interviene luego
0: En caso de expulsión.
1: en caso de expulsión.
0: Sí, en caso de amarilla ahora ya puede.
1: En caso de expulsión interviene para corroborar que efectivamente mostró bien la segunda tarjeta amarilla el árbitro.
0: Sí.
1: En el caso de lo que vos estás comentando es diferente. Cuando el jugador merece la amarilla y el árbitro no se percató y no le mostró la amarilla, el VAR le puede indicar que corresponde a la segunda amarilla.
0: Le puede indicar.
1: Eso es así.
0: Es así.
1: ¿Y después?
0: Y otro es lateral, tener 10 segundos para sacar. Si no saca, es para el otro equipo.
1: También ahora.
0: Sí, y si el arquero demora para sacar, es córner para el adversario.
1: Es ahora.
0: Ahora.
1: Seguro.
0: Seguro.
1: Porque a mí me dijeron que después del mundial se va a implementar eso. Que en este mundial no se va a implementar todavía. Por ejemplo, 5 segundos tarda el arquero para esta demora. No es agarrando la pelota. No, no es agarrando la pelota el 5 segundos. Cuando el arquero va a sacar saque de meta. A
0: Sí.
1: Pepe Coine, alguno famoso, y en el arquero, ¿quién es?
0: O muy por ahí
1: Como el
0: botín.
1: Botín, o el Saltito. Y era, ¿quiénes son los expertos en el fútbol? Medina.
0: Bernardo Medina.
1: Bernardo Medina, Servín. Oye, Chipiquetea, güey. Servín, el arquero de mayo.
0: Sí.
1: Carlos Servín. Humean de Después. Este arquero. Serbio Nugá. De Guaraní.
0: Serbio, Gaspar
1: Serbio.
0: Serbio, van de
1: Humean de
0: Yucatán.
1: Yucasia. De gusto y oído, realmente. Los perros critican mucho el VAR, ¿verdad? Pero se ha criticado y ve a tema será porque. Hey, la red. De acuerdo. Sea de, primero leí y segundero 4 segundos cada vez que voy a sacarle y cuando ya. Y me
0: Imbecuete.
1: cuente, hijo. En serio. Y. A mí me dice que cuando el arquero va, tarda de sacar 5 segundos. Es corner para
0: El adversario.
1: Y de 5 segundos de retención de la pelota para el arquero pasa a 8 segundos. Según me dijeron.
0: Sí.
1: ¿Es así o no?
0: Es así. Y si nos saca en 8 segundos, es corner para el
1: El
0: adversario.
1: arquero es una cosa, cuando ataca la pelota, puede retener la pelota, él en 8 segundos tiene que sacar.
0: Tiene que sacar.
1: O antes del 8 segundos.
0: Sí.
1: Hasta 8 segundos tiene tiempo.
0: Tiene tiempo.
1: Cuando va a sacar, saque de meta, como nosotros decimos. Saque de la meta. De meta, pues
0: Sí,
1: ahí.
0: porque
1: Saque de arco.
0: saque de arco.
1: Sí. Upea 5 segundos, me oye tolerar al arquero, pero no se llama.
0: Sí.
1: Y al defensor, que a veces hay arquero que no saca la pelota.
0: Le hace sacar a un zaguero.
1: Sí. 5 segundos nomás la tolerancia.
0: Porque hay una diferencia entre juego de arco y saque de arco.
1: Sí.
0: Juego de arco cuando el arquero atajó y tiene que
1: Sí,
0: sacar.
1: sí.
0: Y saque de arco cuando
1: Salió
0: la
1: la pelota
0: pelota
1: afuera.
0: traspasó la línea final y va a sacar. Por eso se saca del suelo.
1: Y después me explicaron 5 nuevas reglas, pero ya me olvidé de alguno.
0: Por lo menos 4 o 5 mismas ya.
1: No, pero hay más, ¿no? Hay algo pintoresco, ¿no? No legalmente. A mí ya me explicaron.
0: Y esto es lo que hacía
1: Ahora sí, lo que se
0: rápido
1: pretende con esto es el dinamismo
0: del juego.
1: del juego.
0: Sí.
1: Sí, lo que se espera.
0: Y sí, el
1: De
0: retrasar.
1: Yucago alguno. Y vos sabés que se reguló también el jugador Ollitea. O sea, a Yasamí, Yasamí. A
0: Pero
1: uno ya demasiado evidente, demasiado. A la Ollitea. Ahí está. Cambio clave en el reglamento. Saques de banda y de meta. Ahí está.
0: sí.
1: Los jugadores disponen de un máximo de 5 segundos para reanudar el juego tras la advertencia del árbitro. Si se excede este tiempo, se otorga un saque de esquina al rival. Ahí está. En saque de meta. O la posesión pasa al equipo contrario
0: El saque
1: en
0: de
1: saque de
0: banda.
1: banda. Eso ya explicamos.
0: Sí.
1: Límite en sustitución. Sustituciones. El jugador reemplazado tiene solo 10 segundos para abandonar. Ahí está.
0: Sí, ah,
1: La
0: ese
1: cancha.
0: detalle
1: Ahí
0: todavía
1: está.
0: me pasó.
1: Ahí está. El jugador reemplazado por alguno. Ya, oye, Superman, deja, no,
0: Oye,
1: oye, tío, allí, él hay canillera.
0: o saludar, o saludar y socio.
1: Si tarda más, el sustituido no podrá entrar hasta la siguiente interrupción del juego. Ahí está. Dejando a su selección en inferioridad numérica temporal. Ay, porra, eso se aplica en fútbol de salón.
0: Sí.
1: En fútbol de salón se aplica eso.
0: Se aplica.
1: Acá se va a aplicar en el fútbol de campo. No es muy medio parecido la regla del fútbol de salón. Este tema de 10 segundos para que salga el jugador reemplazado. Y si tarda más de 10 segundos, o sea, el jugador, pero no hay que ir
0: Y
1: y
0: sustituto.
1: sustituto. Ojalá no.
0: O sea,
1: Autor,
0: ella y pelota.
1: o sea, allí pelota.
0: A veces no sé, 2 minutos más la pelota.
1: Atención médica ahí. Si un futbolista recibe asistencia médica en el terreno de juego, ahí está, será. Deberá salir del campo y esperar fuera durante 1 minuto antes de poder reingresar. Ay, pues, oye, también.
0: Después ya me voy a ir
1: A
0: a
1: no
0: apurar.
1: ser de que el jugador que cometió la falta recibió amarilla.
0: Sí.
1: Eso creo que va a seguir así, Blas.
0: Voy a seguir.
1: Porque el jugador que recibe la tarjeta amarilla tras cometer la falta y el jugador afectado, la víctima en este caso, puede permanecer en el suelo.
0: Sí.
1: Se le atiende, PPP, todo eso. How you, no sé en la cancha. ¿Por qué? Porque el jugador contrario recibió la tarjeta amarilla. Ahora,
0: Sí.
1: si no recibe la tarjeta amarilla, va a pasar esto.
0: Sí.
1: El jugador que se le atiende dentro del campo de juego.
0: Y ahí
1: Un
0: está,
1: minuto tiene que salir.
0: sí, poderes del VAR.
1: Sí, el video arbitraje Ahora puede intervenir en caso de segundas tarjetas amarillas mostradas erróneamente, errores o de identidad, y saques de esquina concedido incorrectamente de forma inmediata. Ese.
0: Ese.
1: O sea que va a intervenir ya el VAR. Va a tener mayor
0: Poder el VAR
1: poder,
0: ahora.
1: mayor intervención
0: Sí.
1: o mayor facultad. Mayor facultad.
0: Mayor facultad de intervención.
1: Protestas. Los árbitros. Ah, ahí está. Los árbitros tienen la potestad de sancionar con tarjeta roja directa a cualquier jugador que abandone el campo para protestar una decisión. Ahí lo que hace falta es el capitán. Para un desglose rápido de cómo los 10 segundos de cambio y los saques rápidos afectarán el ritmo de juego. Bueno, pero ahí falta uno. Ahí, en este tema del capitán falta.
0: Que solamente el capitán puede,
1: Solamente
0: el
1: el
0: capitán
1: capitán
0: puede
1: puede hablar,
0: reclamar al
1: no, él
0: árbitro.
1: no es ni reclamar ni. Solamente el capitán le puede hablar al árbitro.
0: Sí.
1: No, es protestar nomás. Vamos a ver si se aplica.
0: Vamos a ver.
1: Pues algunos árbitros. Oño, bájame el jugador.
0: Sí.
1: ¿Vos ya viste eso?
0: No
1: Hay
0: sé.
1: árbitro pocoto. Sí. Y este se aplique ya ahora, vio. En el mundial pues se va a aplicar eso vacía.
0: Y no, siempre se implementa desde un campeonato mundial, un torneo organizado por la
1: Pero
0: FIFA.
1: yo creo que después del mundial se está pensando, se está calculando también implementar más cambios.
0: Y no, normalmente entra en vigencia el 1 de julio cualquier cambio, porque la International Board se reúne en marzo.
1: Sí, perfecto. Y después será, ¿qué más? De ahí, para el Mundial de la FIFA estableció que solo el capitán puede acercarse al árbitro central a dialogar o reclamar. Ahí está. Cualquier otro jugador que rodee o proteste al juez será sancionado con tarjeta amarilla de forma inmediata. Pero sí, me de acuerdo.
0: Y sí, o si no, el famoso corralito, pata
1: Juego de pollo, digo juego asunto que sobre el gusto no hay nada escrito y vengo ya.
0: fea.
1: Pero a mí me gusta. Yo estoy de acuerdo. Yo pues soy de juego.
0: Y sí,
1: Sin lloro, vea.
0: uno pues
1: Son
0: tiene.
1: nada. Legalmente cuando nosotros jugamos de pollo, y lo puta y será la o reclama y tía, ¿verdad?
0: Hagamos los
1: Yo pues soy de
0: 6.000.
1: la época que no teníamos luego árbitro.
0: No.
1: Deben de cobrar.
0: El famoso partido con jugo o medio libro mandó a penal.
1: Nah, es lo que sí te dije, ella es con Nicanor ya, pero nosotros no sé, a pesar que vos me dijiste que no te gustaba el fútbol, ¿verdad? Pero la gente se identificará plenamente. Nosotros antes jugábamos sin árbitro, mi socio. Vos no me vas a creer, jugábamos sin árbitro.
0: Se va a jugar, güey,
1: Jaborén de vos cobra. Y
0: sí.
1: había una especie de caballerosidad ahí.
0: De respeto mutuo.
1: Sí. Algunos exageraron de bandera ya, de cobra pare y o sea ahí, ya. Y era la felicidad y no lo sabíamos. Increíble. A veces no es problema. Las estadísticas y las esas, pero yo sé jugar algo y lento que la pelota ya de voleibol. Pero no me gustaba el voleibol. Porque dejo picua, bebé.
0: Con los dedos.
1: Con los
0: Con
1: dedos,
0: la
1: pía,
0: yema
1: bebé, la de mateador, bebé.
0: sí, con la yema de los dedos.
1: Sí. Ja, añesa ya. Igo ahí allá, digo. Pero viste que para eso pues, tus dedos tienen que. Por lo menos. La de coña, la de cuándo. Y a leyes y nada, de cuá video allá. Sí.
0: Sí.
1: Es un pipón. Ah, la pelota. Pero la voleibol la protesta hoy layas. No
0: No.
1: sé, no a rayares, no a otros lados, y no. Espérate, ese es un clásico, creo que hasta ahora será. Lo que pasa es que ahora se implementa con el piquivole y mucho más, porque el piquivole pues más bien se utiliza la cancha del vole.
0: Sí.
1: Por eso los piquivole. Jape veo la protesta hoy también será. Ah,
0: Pa
1: campeón lo
0: pa más que la apuesta, weón.
1: Alumno y champion y te íntima. Alumno y champion y te iba y pante. Déjame email a la unidad. Y mira acá, cuando y me veis, en vez, la verdad.
0: Y ahora en los partidos de picking, poco, nada, estoy. No, es mi deporte.
1: ¿Sabes qué es lo que a mí me gusta? Por eso a veces me voy a mirar. A mí lo que me presto atención. Presto atención por el juego. Pero lo que más me gusta es que cuando un señor, un vecino de avanzada edad, ojo guapo, mañana, o seguir la juego, o sea, o seguir de gente adulta, gente mayores. Por eso, pues, no hay que ser tampoco muy lapidario en el sentido de las prácticas del piquivole y de vole y eso. Al contrario, yo creo que uno tiene que fomentar, no solamente a los que van a jugar. Se convierte en una distracción para mucha gente, adultas.
0: Y
1: Y
0: barato
1: la gente estará
0: también.
1: identificando plenamente lo que estoy diciendo. Controle, pero de dónde van a depender de controlar. De dónde me voy a jugar, ya jugar. Pero miren nomás, hay gente que va y tiene como una dispersión, diversión y atracción. Ojo como miro.
0: Mino, juego
1: Ojo
0: sin
1: como verlo
0: mirón,
1: mañana.
0: asado sin
1: Para
0: sombra y
1: ver,
0: pollo y.
1: hacerte la idea y que tantas cosas probablemente se le cruza por la mente. O mañana.
0: O
1: Analizar o
0: analizarla.
1: mañana. Un mian diente, entre grande. Un miao pilla pa' y tener la cura de Yucutuín.
0: Así
1: Por eso,
0: mismo.
1: pues, vos en la gradería, vos te vas en una práctica de fútbol. En 10 segundos, no es la panorama. O pintaban de novita. Más pa' oicó, más pa' noicoy. Más pa' icatú, más pa' noicatuy.
0: Pero o golpea la ya la
1: Pero golpea la
0: pelota
1: ya la
0: o
1: pelota.
0: típico o
1: Bate cuál como no, vamos mañana y pinta gente. No, hay caso. Y si casi en un gran porcentaje eso sucede.
0: así mismo.
1: Finalmente, o para ir el jugador. De coimía es la. Coimía tiene energía positiva de la gradería. Coimía tiene. Tener que generar un poco de expectativa, de esperanza.
0: Sí.
1: Y esa es la condición del jugador, la virtud del jugador. O pinta por la coja, gente.
0: Coicota.
1: Cota coja. Entonces, es una cultura. Hay mucha gente que te está enviando salud. Me digo, Angelito, pío, esto para mi tía.
0: A topa, estaba compartiendo. También la familia Denis.
1: Sí, Denis.
0: Sí, Denis Escurra.
1: Muchos son ellos. Bueno, a veces ama el año beta.
0: A intermedia la ganó a full hoy en la Independiente ganó a Carapeguape 2-0. Guaireña ganó 3-1 a Fernando de la Mora. 12 de junio y Capiatá empataron 1-1. Benjamín Aceval ganó 3-2 a Tacuarí. Santaní le ganó 3-0 a Resistencia. Paraguarí en Betarú empataron 1-1. Y hoy se completa con Encarnación Sol de América y 3 de noviembre General Caballero. La tabla de posiciones, 12 de junio 24. Benjamín Aceval 23, General Caballero con un partido menos 21, o sea que de ganar General Caballero le puede alcanzar 12 de junio, pero ahí lo que se puede resaltar es que un equipo del Chaco va a pelear el ascenso a la Primera División para el próximo año. Independiente 18 y Guaireña 18. En cuanto al promedio, el más comprometido es 3 de noviembre con 0.500, Paraguarí 720, 0,727, Fernando de la Mora 1,023, Tacuarí 1,073 y Encarnación 1,242.
1: Sí. Y el campeonato vetense ya hablamos el sábado. De
0: Sí,
1: hecho, que campeón con el 8 de diciembre.
0: ya salió campeón 8 de diciembre.
1: Guapo jugador el 8, el
0: Sí.
1: equipo del 8. Ahora sí, ¿fue posición adelantada o no?
0: No,
1: El gol anulado.
0: no me fui yo al partido esta vez, leí.
1: 80 millones
0: La
1: de
0: recaudación.
1: recaudación. Menos del segundo partido.
0: Y sí, porque muchos a lo mejor estarían ocupados ya por las elecciones.
1: La jugada del gol. Mirá, empata Deportivo Galicia a los 48 minutos aproximadamente. El segundo tiempo. De chilena cometió el tipo. media chilena en verdad. Pero previamente el árbitro alzó su banderín y dice que fue posición adelantada. Algunos me dijeron que cobró falta. No cobramos, es un ni jamás de la puta vida, ni asistente, 48 minutos de falta previa. Eso se deja a cargo del árbitro.
0: Sí.
1: O sea que ya tengo a veces no hay administración la realidad. Y no sé, no hace falta que vos le oriente demasiado a la gente para que uno pueda darse cuenta. Vos veo pensar de que a los 48 minutos, no importa si vinieron las sanciones o
0: De la luna
1: dentro
0: también
1: del
0: sí
1: fútbol no
0: vinieron.
1: hay investidura, pero todos somos iguales, mis socios. Pero ojo
0: Sí.
1: mitad y ojo cuñacaraí, ojo caraí, ojo mitad los su, ojo paité y plata, ojo hizo wea, ojo
0: Y
1: paité,
0: David venía
1: y ya andúas,
0: andúa.
1: o y ventilador yo pea al revés, de ojo wea, ya.
0: Sí.
1: Sí. Jandeu, 48 minutos, bebé, tipo de corata, falta. ¿Vos creés eso que el asistente va a cobrar falta? Ni aunque sea el
0: Difícilmente.
1: mejor del mundo.
0: Difícilmente.
1: Ni aunque sea de un torneo curé.
0: Ni
1: No cobramos ahí.
0: obramos de la
1: Es lo que
0: luna.
1: cobró de posición adelantada.
0: Sí.
1: Pero si vos mirás la jugada, la única cosa que se puede discutir es que el que estaba en posición adelantada, cuando vino el centro,
0: Cuando
1: cuando se
0: partió la
1: recortó,
0: pelota.
1: cuando pateó la pelota el jugador,
0: Sí.
1: él sí entró a formar parte de la jugada o no. Si él incidió en esa jugada o no. ¿Por qué? Porque increíble, hubo dos jugadas increíbles. Una de las jugadas, el gol de 8 de diciembre, es una. No sé qué le pasó al arquero. Nosotros hablábamos del poste Benítez. Y por algo se le dice poste. Y él pues reconoce su apodo. Poste que dice Benítez, un
0: Oye,
1: Benítez andaba allá.
0: sí.
1: De acuerdo a la. Ojo, pero vivo de todos lados y nada. Hoy jata. Hoy hijo. En teoría tiene que estar
0: Fijo,
1: fijo,
0: fuerte.
1: fuerte. Veo la poste.
0: Sí.
1: Jaeco y Ibaín de una vez, según Torío me dice. Por eso por alguno le dice pote.
0: Sí.
1: ¿Verdad? Y pote, es verdad. También es otro término. Pote. Pote.
0: Es un frasco.
1: Es un frasco, ¿verdad? Es que no tiene nada que ver.
0: Sí.
1: Entonces quizá mucha gente puede ser que interprete, pero como pote, pote, pote, de
0: Un frasco,
1: lado,
0: sí.
1: ¿verdad?
0: Sí.
1: Según Toribio me comentó, y conste que ya me comentó hace un tiempo, Toribio. Porque yo suelo escuchar, uno dice pote, otro dice poste. Entonces yo digo, la puta, si me hago la pote, otro significado que la poste. A por duro, Toribio. Te voy a contar las realidades. Seis meses que presente, pues. Ojo a la práctica, Javier. Entonces, le estaban hablando de apodo, creo, ¿verdad? Estaban hablando ellos en un grupo, estaba ahí antes de la práctica. Algo se preguntó.
0: ¿Cómo me dice que tú ni me
1: No, no, no,
0: marcaste?
1: ey, vea, es el tema. El mismo Francisco Benítez es el tema. No hay nada que ver la otra gente. No, es que alguien le puso como apodo. Oñeje, no voy a manejar la Francisco Benítez porque vamos a la calle. Hoy tiene un grupo de famosos donde dejó macanear antes de la práctica,
0: Sí,
1: ¿verdad?
0: sí.
1: Llámese en medio de la cancha o al costado de la cancha, y así respectivamente, ¿verdad?
0: Sí.
1: Jañez, no me a la Francisco, y se hago pote. Dijo él a poste. Oh, le salió mal la.
0: Sí.
1: Maestro, hasta más. ¿Cómo no te viste con nosotros cuando el de Paraguarí dijo semáforo?
0: No, vengo, mi amigo Olmedo.
1: No, no, no. Eso es como pasó en un viaje. ¿Cómo no te viste con nosotros?
0: No.
1: Y semáforos y la Caraíma, whatever.
0: Sí.
1: Ahorita le jugó la full. Ojo en 10. Lita, gracias. Cachorro, ya 14, 15 años, vamos a poner ahí, ¿verdad? No, no, y Olmeo, otro, vea, Olmeo pasa cinto por mi Yesela. Y se compraba el celular, ¿cómo se llama? Que se ponía por la cintura, por el celular, porta celular, ¿le
0: El
1: ¿verdad?
0: estuche para
1: El
0: el
1: estuche.
0: celular, sí.
1: Japeo, tiene gancho.
0: Sí.
1: Allá.
0: Sí.
1: Es muy vamos a vender cinto,
0: No siento.
1: bueno. Ajá, ego, o me puede ir pasa cinto y vamos a hacer estuche.
0: Sí.
1: No pilla. Hoy pilla. Ale y cinto. Como ese. Sí, oye, es bebé.
0: No siento
1: De cinto de
0: mañana. Ahí me
1: Y
0: amo.
1: papá te dijo, a la. Hoy pilla. Ale y cinto, como ese. Como ese, ale y cinto, le digo. Pero hago el colmedo. Hace años no hablo más con él desde aquella vez cuando el go fue para la Suriano, mi socio.
0: Parla suriano.
1: Sí. Su hijo jugaba bien, pero había uno de Paraguarí, creo que apellido Matiauda. Un señor de las zonas rurales. A por ahí te ahora juega ya a. Ey, que o sea, a veces a un Pablo ve a un bebé con cada 30 metros en el semáforo.
0: Sí.
1: Y habían alumnos argentinos con nosotros. Ja, mi argentino güey, está ya yo lo que no estoy de acuerdo, ¿por qué lo que ellos hablan tan fuerte? Se oye, en tu casa típico, y digo,
0: Oye, más se te dio la atención.
1: pequeño, ven, amigo, no, ley, ven, no peña, bebe. Es una manera de decir, ¿verdad?
0: Sí.
1: Vos, el argentino, vos, ¿cómo a grito, oye, en digo, güey? O en tu casa, yo les dije, güey, nosotros no somos así. Oñita, uno allá. Ja, oye, que vaya, ahora colectivo, o sea. Ay, esta tengo los semáforos, ¿verdad? Y estaba lo que. ¿Qué dice el señor? Y ahí está, la casa era. Ah, onti. Onti. Eso es verídico. Los perros, las veces que yo cuento, dice que es un invento.
0: No, suele suceder
1: Y.
0: esas cosas.
1: Onti, bebita, y. Conste que ya de venida, ya, pues, yo demostraba las cualidades. Eso se quedó el mitad ahí en San José Ocampo. En la, ayer en la moto se quedó el tipo.
0: Sí.
1: Bueno, Ariel González de Caguazú. Y. Ostive Vinta Iba, ya. Si ya oímos con la. Ya. Después de compartir todo, ya,
0: Ya
1: pues ya
0: yo pa,
1: oímos
0: vámonos,
1: más
0: mira.
1: afinidad, todo.
0: Sí.
1: Ostive Vinta Iba, y papá. No, digo semáforo, eso, semáforo, ¿verdad? Eso. Porque mira, y ya estudiaba ahí en acá, ahí en la ciudad de acá, ahí estudiaba él. Yo hasta hace poco tenía contacto con él. Mira, y rura, y hoy allá y acá hay ciudades para estudiar. Y
0: Sí.
1: yo papá y sube. Porque ahí sombrero de horas hacer la colectiva, ya sé, ya estoy sombrero ya. Y yo ese semáforo eres papá, y yo ni era
0: Aquí
1: semáforo.
0: yo no invito, ellos van a hacer hacha. Ay.
1: No, increíble lo leí a su vez. Es que ellos se evita ellos. Yo pensé a su vez. Digo, y cuando ellos es macanea, ahora acá está sin deforme. Y yo vi argentino. ¿Qué digo? Dice. Pues cuando y cuál es la sin deforme. Sin
0: Sí,
1: deforme es paraguayo.
0: el paraguayo muy.
1: Ah, sin deforme leí a su vez. Muy por vaya en el RT, de cure sin esfuerzo. Macanean y tiro acá sin esfuerzo. Apellita, y algo, tío. Semáforo eso. Vamos, y por ahora, y tú, a ver, viste que hay un respeto a tu papá.
0: Sí.
1: De dónde corregiste, donde tú, a ver, yo no sé si hasta ahora, pero anteriormente vos tenías que atender bien a mi socio para corregirle a tu papá.
0: Sí.
1: No, y cuando de páginas de
0: Una
1: ahora.
0: manera muy diplomática, tenés que decirle.
1: Sí. A ver, es la reacción. Oye, ¿entendés? Y lo más pirón, ¿entendés? Tama de ese, esta gente. Ya. ¿Y eso qué pasó? ¿Y qué chiste hice? Ale, legalmente. Entonces, señores, el 8 de diciembre, cuando se le. Bueno, él se quedó como. En principio, él se quedó como pote. Francisco Benítez. Él quedó como pote. Apego la pote coge este saco después nomás, pero lo que él quiso decir era poste. Este oca y allá.
0: O ya puraja.
1: Oca y te mandé allá.
0: Pote y allá. Pote.
1: Pote. Seo pote y allá. Ah, y que, creo que él quedó mucho tiempo como pote. Pero lo que él quiso hacer era poste. Entonces, si vos ves el primer gol de 8, el gol en Boube. Mi pe Jiménez, pe arquero, no sabe si le eso, pues ya. Ese es el agua pesa del poste Benítez, fue el primer tanto de 8 de diciembre. Ese fue un error de Jiménez. Ahora sí. Yo creo que a Jiménez le... No sé, no sé quién fue, ¿verdad? Ya no recuerdo. Un zaguero le incomodó a Jiménez. No solamente le incomodó el poste Benítez. Uno de sus compañeros, José Nonderama. ¿En serio?
0: Hoy trae.
1: Hay un material, probablemente. Hay un. No, no, es que le distrajo. Fue una jugada rápida. Hubo la pelota de bate. José, el arquero, poste. ¿Dónde?
0: Sí.
1: Después con ni tractor, pero yo, Mariano, ni no mongo. Ellos, ¿qué? ¿Y quiénes fueron los afectados? Y en especial, el más afectado fue el arquero. Ni no mongo. Ellos la puede venir.
0: Sí.
1: Y ahí fue. Y le quedó la pelota a Mercedes y a Golubita.
0: A Luqui.
1: A Luqui. Eso fue el primer tanto. Porque le distrajo, no sé si decir le distrajo o porque hubo
0: le una cortinó.
1: No, hubo una desatención de parte del zaguero y del arquero. Yo creo que un zaguero del Galicia salió al paso ahí y eso le incomodó al arquero Jiménez y más con la presencia física de Francisco Benítez y le queda la pelota a Luqui Coronel y convierte el primer tanto. Fue un error. Fueron errores. Y el poste Benítez fue un jugador grande, corpulento. Por algo se le pone. Y él mismo lo a lo mejor se autoproclama y golea, amigo. Entonces, eso fue. Y rápidamente empata Galicia. A mí lo que me extrañó del Galicia. De posiblemente hoy quien es pesoso allá,
0: sí.
1: Más a la Benítez, pero la misma cosa le pasó a mi boy, recuerdo ante Caguazú, ¿te acuerdas?
0: Sí,
1: y a cada vez que ya botas oso y mi posiblemente petipo, ojo, mi poste la pelota, será el defensor del Chaco,
0: sí.
1: Ante Caguazú,
0: arco libre.
1: Y arco libre, a 30 centímetros de largo, ¿cómo estaba?
0: Arco norte del defensor.
1: ¿Te acuerdas de eso?
0: Sí.
1: Mimboe. Y Mimboe fue un tipo...
0: Un buen cabeceador.
1: A la pucha del zaguero. O cabecea a mí de poste, o sea. Y a la Benítez, como el mocho ahí, vegetimar, o soso, tipo. ¿Antes qué partido fue eso, Cerro? O Muñeca, o vea, Cerro ya clasificado, güey. Creo que fue lo antes Palmeira.
0: Palmeira, Dios.
1: Y yo calculo, o sea, en la jerga popular, o sosopá algunos jugadores del Galicia. Galicia no tenía dinamismo. Le costaba, yo no sé si el empastado, no sé. Pero le costaba muchísimo, o sea, acelerar una jugada. Le costaba muchísimo, yo no sé. Porque no creo que... por ejemplo, si decimos no estaba bien físicamente, o para volver al campeonato.
0: El famoso Ipitavipa.
1: Negatuño. Entonces, algo te sucede en tu cuerpo, probablemente, cuando más o menos te genera una cierta ansiedad. No sé, un cierto nerviosismo.
0: Se bloquea.
1: Un cierto deseo. Y voy a lo mejor ya tenés en tu mente de que vas a perder. Y eso te afecta. Porque son buenísimos. El segundo tanto entrega la pelota a Reyes. Y Reyes es buenísimo con el balón. Quiso, no sé qué lo quiso hacer ahí. Y le saca la pelota este Baez. ¿Quién es este número 10 Baez? Hay dos Baez.
0: Alexander
1: Baez.
0: Sí.
1: ¿Te acuerdas cuando hablamos el sábado nosotros de
0: sí,
1: él?
0: Sí.
1: Este es buenísimo, este número 10 será. Yo creo que ahí hay que darle la derecha a Morel, al técnico del 8. Porque yo creo que él anteriormente jugaba en otro puesto, si no estoy equivocado. Él jugaba en otro puesto.
0: Sí.
1: Y el jugador corre muchísimo, será. Este va. Y este va hacia la izquierda, hacia la derecha, hacia el medio, centro. El famoso, ¿cómo se le dice? Comodín. Este Báez. Y guapea él en la media cancha, le quita la pelota a Reyes y hace una jugada extraordinaria, una recorrida interesante, manejando la pelota, llevando la pelota. Opuestata Pérez le superó ampliamente a Reyes. Opuestata Pérez, si ustedes ven la jugada, la repetición, van a ver de que Reyes se quedó por el camino. Hace una maniobra extraordinaria, Báez, y le pasa la pelota a Blas Fernández. Golazo. Pero el 99% de la jugada.
0: Oye, ¿puedo Báez?
1: Oye, pues Báez. Alexander Báez. Para mí, el mejor jugador del campeonato 2026. Yo venía controlando, observándole al jugador. Yo tampoco soy jurado, pero digo lo que siento y lo que pienso. Para mí, Báez. Y lo que más celebro de Báez, creo que es de origen muy humilde.
0: Ahí en la
1: Báez,
0: zona
1: sí.
0: de...
1: Ja, Pepe, está alguno indígena de cancha mañana, vete. Boriajú familia. Ti, Boriajú, Membú le pintó la cara a todo el mundo. Veo la realidad. Y antego, nosotros somos muy tolerantes como seres humanos, ¿verdad?
0: Sí.
1: Pero ¿qué es lo que no toleramos? ¿Qué es lo que nunca? Vos podés, vas a estar de acuerdo en todo.
0: Esto es
1: Todo es
0: sinónimo.
1: éxito. Entonces yo le digo, porque yo quiero ser diferente, yo le digo a Alexander Vaga que yo estoy muy orgulloso por él. A pesar de que yo nunca hablé con él. Te cuidan y él a lo mejor ni siquiera me conoce.
0: Sí.
1: Y no hace falta. Si es visibilidad. Es uno observa, ¿verdad? Ja, si no estoy equivocado, ellos son oriundos y nacidos en Uruguay, por ahí, ¿no?
0: Uruguay.
1: En Uruguay son, ¿verdad?
0: Sí.
1: Los hermanos Báez.
0: Sí.
1: Petejín y ¿en
0: Dice
1: serio te digo?
0: que así yo escuché.
1: Sí. Entonces yo digo orgullosamente será. La Moria Jumembuica, tú, Majé, ahí, mi socio.
0: Tú.
1: Y espero que Alexander Báez. ¿Cuántos años tendrá Alexander Báez?
0: No tengo idea, Luis.
1: Porque ya andé la naña valorada. Ahí tengo uno más lo naña valorada. Otro lado, guau, doña valorada, obvio.
0: La historia, bueno.
1: No, yo creo que es un reconocimiento que le tiene que hacer a Báez. Me supongo que la gente del 8 tendrá los materiales de los últimos partidos del 8. Y fue fundamental su aporte, será. Este Alexander Báez, a mí me encantaría que vaya al fútbol capitalino o que vaya a algún equipo de la intermedia.
0: Un equipo más
1: Este Alexander
0: competitivo.
1: Báez no es para Coronel Oviedo. Pauperá, mi socio, donde me habla campesino, Membú. Tendré que pisar tierra. Pero pedazo para antes de locura como gente. Debemos a. Jope ya ñemo ya. EBTI. Jope lo y tal, uno gente. Duicos y Saicos. Ahí de otro. ¡Oh, EBTI moído! ¡Y nada, gente! ¡Allá, ya como se! ¿Eh? Si es que. Felicitaciones para la gente del 8. Tener la música del 8 de diciembre, Josías. Para saludarle a toda la gente de la barriada del 8. 8 de diciembre siempre tiene mística. Al Galicia eso le falta. Mística le falta. Jaupey no sé yo la de jugar, acuérdate. Por algo más que la final, ¿verdad? Y esta mano vale de tego y allá. No corresponde, vea allá.
0: Sí.
1: Por algo llegaron a ser finalistas. Pero tiene algo, Gerard, algo misterioso el fútbol. ¿Quién iba a imaginarse la poca productividad futbolística que iba a tener Galicia en el tercer partido? Porque creo que todos hemos coincidido que Galicia se salvó los dos partidos del 8.
0: Se salvó.
1: Y vos te das cuenta, y cómo cuando vas a decir que tiene mística, tiene garra, tiene corazón. El mejor del mundo a la derecha, guada. Es donde manda el cambio y yo lo de cuera, ya, pero hay que reconocer, pues, la guapeza y el logro. Porque el día que nosotros valoremos el logro del otro, vamos a mejorar y va a reinar el bien común en la sociedad. Pero no hay ya poseen, pues. ¿De dónde entera? A la otra donde vean un Bahía. Por lo menos queremos ser diferentes. En el juego acá es vaya, pero de Jay la de Shine la Oikoa Beja Eregua. Más o menos debemos un de economista. Tienen que tratar de ser sincero. Y en el caso del 8, con 10 hombres, ¿cómo será? O sea, hombre, que llegó la Galicia. Enseguida había hombre llave. Porque fue expulsado un jugador del 8 de diciembre. Y minuto después convierte el segundo tanto con una extraordinaria jugada. Bueno, de que José me habla será.
0: Ajá, se me
1: Bueno, gracias
0: dice,
1: será.
0: se
1: Sí,
0: me
1: sí. Bueno,
0: Jamás.
1: nos vemos después.
0: Muchas gracias a la audiencia. Listo.
1: Ponemos la música del 8 de diciembre, por favor. Para saludarle a toda la gente linda y trabajadora de 8 de diciembre. Acá, este pio, ¿qué foto pio este? Este pio es la foto de los baes. Vamos a mostrar eso, será. De los baes. Esta es la música del 8. De Guayne, pio. 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

0: de la liga.
1: Ahí está la foto de los VAE. Mostrala un poco en pantalla cuando puedas. Sí. Para mí el mejor jugador del campeonato se llama Alexander VAE. La premiada Ango Shamiola Ontendea. PMEA reconocimiento de los Huacuad. Yo pues eso aprendí de Carlos Arce. Se va a donde él y allá son. Mirón de Ajá, güey, y allá. Veo, pero respetamos a Cuaves y Carlos Arce. Jaupey, veo la pelota, pero más ande a Cuaves. Esa es la teoría de Carlos Arce. Hugo, a ver. No está, oñemos super seso, ve, él ahorita Galicia. No, obvio, pepe, cuate. Yo ve tranquilo, no ve, ya no nace esta más, pues. Oh, Budín. Cerró Coray Budina. No, hombre, este añago sé. Entonces, yo provengo de esa escuela. No entendía a la Ibalea, a la Huacuaj, a la Oicoa, enea Upechande. Eicóchera, felicitaciones. Éxito. Que sigamos adelante. Y punto. Pues Nina la llamó Borisetti ya. No porque en vez de yo puse eso a campesinos agüeres, porque en Boriajú me puse agüeres, porque agricultor, porque cocuechero, campesino. Campesino también tiene el derecho de seguir y salir adelante. Después la jugué, jovía, amigo, sí, amigo escuela. Yo estoy muy contento con Alexander VAE. Me encantaría hablar con él. Ni siquiera tengo su número, no sé de dónde queda su casa, no le conozco a su papá, ahí está en la foto. Esta es la familia VAE. Ahí está su mamá, probablemente es la mamá la que está en el medio, José, ¿verdad? Sí. Dice mamá y papá de los hermanos VAE, lo dice ahí. Jao, mi mita, y mi mita cuña, y mi mita, y veo más.

0: en el fútbol. Es el deporte rey. Lo máximo ser futbolista. Y entonces, felicitaciones a en la persona de los hermanos Báez, a toda la gente del 8 de diciembre. Sinceramente, yo creo que merecidamente lograron el título de nuevo el 8. No fue casual, fue más bien causal, porque para ellos fue una causa. Y finalmente llegaron a la cúspide, entonces hoy día estarán diciendo era una causa justa. ¿Por qué? Porque el fútbol es tan ingrato. A veces vos te preparás todo, crees de que tenés todas las condiciones y por eso esperás evidentemente siempre llegar a lograr títulos, pero el fútbol no es así. Sí. Ah, ya tiene hijos ambos, me dice acá la monja. Probablemente son sus hijos. ¿Eh? Alexander Báez. Otro son ni cuay. Tiene dos, dos son ¿no? Dos Báez. Jugador 8. Pete y Alexander Báez. Y el otro, tengo que ser sincero, yo no le registro. Ni cuay me he puesto por jugar. Pero la semopinía con Alexander Báez. Y dijimos antes del partido. Ya, y Arángula. Ya sentía. Y gato, esto sí tiene equivocada. A pesar de la mitad de Coaco es sin lloro, a pesar de o fallamos, intenta, de jugador, o que joga. El fútbol pues, es sin lloro, amigo. Sí, así nomás es. Sí. Bueno, este tiene el mensaje, así que quiero felicitarle a Toribio, un tipo que lleva en la sangre lo que es el fútbol. Y campeón, presidente campeón con el 8. Yo creo que hoy día el 8, por lo menos en gran porcentaje, sería el seguimiento, el proceso que ellos iniciaron en el 8 en su momento con Miguel Fariña y otro y los demás dirigentes en el 8 de diciembre, bajo la batuta de Toribio Godoy. Y nosotros pues a veces a lo mejor mucha gente dirá, pero a lo mejor oí algunas cosas que revisar algunos me van a decir, pero no sé si es un defecto nuestro o es una virtud. Oreo me oye ya poía, ¿verdad? Mi andivio oroñese, mi oye subestimaba, pero mi. Este hoy me avecina. Y a Toribio se le subestimó. No, obvio, cojín de algunos. Algunos mismo a la plata vender a zapata en donde era. Y también hay que valorar la gente que planifica, la gente que mira, tiene una cierta visión. Y a pesar de que se le subestima a la persona, se le denigra. O en ese aspecto. No se le hace de nada, también puede demostrar lo contrario. Y Toribio, yo sé que él estará contento. Ahí veo yo, vamos con ley recorrida, José. Y que tú mismo que está Toribio y la persona de él, saludarle a toda la gente del 8 de diciembre. ¿Está Toribio, José? ¿Está? Ah, ¿qué tal Toribio? ¿Cómo te va? Buenos días.
1: Hola, buen día Luis, para tu audiencia.
0: Felicitaciones Toribio. Feliz campeonato 2026. 2026 para el 8 de diciembre y el título número 12.
1: Gracias,
0: Ay,
1: Luis.
0: Grina, mi socio.
1: Mira que prácticamente festejé más este campeonato del 2024, porque fue un sábado, un día libre a festejarse hasta el amanecer, como se dice.
0: Para vos tiene un sabor diferente.
1: Y sí, porque viste que en el 2024 fue un domingo, y yo los domingos ya prácticamente no puedo trasnochar más por mi trabajo, pues. Y
0: Sí.
1: esta vez se me dio. Ah, pues está la mitad de ahí en

0: calle se cerró casi 5 cuadras ahí en cerca de la cancha Milton César Godoy y estuvimos ahí con todos los amigos.
1: Mira, pues, pero el 8 de diciembre, evidentemente como cualquier institución va a tener también problemas, inconvenientes, todo eso. Pero muchas veces uno observando un poco el ambiente, Toribio, usted demuestra siempre esa garra, esa mística, esa especie de fervor. Si uno mira desde afuera, cualquiera pensaría que no hay ningún problema ahí. O sea que se vive diferente el fular y probablemente llega un momento dado que ustedes dejan por lo menos atrás toda diferencia y cuando llega a esta instancia, por ejemplo, ya la gente de por sí a lo mejor ya se suma a la gran euforia, digamos, de la institución albiceleste, ¿verdad? Por lo menos yo te digo eso, a pesar de que yo tengo muchos amigos, así como vos en el 8. Pero digo nomás, te digo nomás, parecía que el 8 no demuestra los problemas internos que tiene. A lo
0: Sí,
1: mejor ustedes
0: eso
1: solucionan
0: muchas veces
1: su
0: decirlo.
1: problema a nivel casero, solucionan todo porque ustedes no demuestra, nunca demostraron ustedes diferencia, problema interno para el público.
0: Así mismo lo digo, nunca le vas a sacar a la gente del otro problema interno. Nunca, lo ventaba yo llevo y siempre, pero la dirigencia, los aficionados saben cuidar esas cosas. Hay un grupo selecto de jóvenes que se acopló hace, y desde el 2024, y son excepcionales, profesionales acá del barrio. Oye, ay, Dios más, pues, ¿qué será? O sabes que anoche ya estaban planificando ya otra vez trabajo para hacer ahí en el parque, y ya hubo colaboración. Oye, pero oye, más la mitad, ¿no? Y el 8 es eso, el 8 es pueblo. Como nosotros decimos, esto no se puede explicar, Luis. Es algo diferente. Uno tiene que venir. Vienen jugadores de otro lado y enseguida se fanatiza porque ellos son más fanáticos que nosotros. Además, eso la gente del otro en eso es muy inteligente, le sabe arropar, le sabe cuidar a la gente que viene de otro lado. Y a sus jugadores ni qué decir, a los jugadores locales nosotros siempre le damos la prioridad. Primero los locales y después se ven, se busca refuerzo si va a faltar y si se puede. La comisión directiva también están trabajando bastante bien. Es uno de los clubes más ordenados actualmente, yo digo, en cuanto a documentación, en cuanto a planificación. Eso pues no es casualidad, Luis.
1: No.
0: En 6 años llegamos 3 finales, ganamos dos.
1: Sí.
0: ¿A poco lo mitad, Luis?
1: Totalmente, totalmente. Yo estoy hablando de los hermanos Báez. Y en especial Alexander Báez, porque Alexander Báez pues, creo que es un jugador volante ofensivo. El otro creo que es lateral, me están indicando acá los oyentes. Este es Milder Báez. ¿Y ellos de dónde son, Toribio?
0: Ellos son de Yoruba, son sobrinos de Mircea de Monzón.
1: Ah, mira.
0: Sí, el sobrino de ellos son va de Monzón.
1: Ellos provienen de una familia trabajadora, humilde.
0: Trabajadora humilde, muy sencillo. Cañita de Vila, pero
1: ¿En
0: en
1: serio?
0: la cancha demuestran lo contrario. Sí, no, no. Son buenísimos, o sea, buenísimas como futbolistas, como personas, así que. Excelentes personas son.
1: Realmente estoy muy contento y en especial si tiene origen campesino. Son
0: Sí, ahí
1: campesinos, ¿verdad? Sí.
0: en Uruguay, en la Cuba misma tienen su casa. No sé si conocen la casa de Mircea Monzón.
1: No, no conozco.
0: Frente ahí a Guaraní Volcancué, ahí enfrente de ellos están
1: No,
0: todos los
1: cerca,
0: Monzón.
1: pasando ya el desvío, sí, de Nueva Londres, ya pasando para La Pastora. Pasando, eso es. Después la
0: Pasando
1: curva. Para
0: ahí
1: Volcancué,
0: en la
1: ahí esa calle conozco porque yo me iba a jugar en la cancha de Capitán Roa de Volcancué y por ahí nosotros nos íbamos antes. Y pasando
0: ahí
1: eso es.
0: mismo pasando un poquito la escuelita en la curva mismo
1: Ah, mira un poco. Y pero ahí cerca de la ruta tiene su casa.
0: y ahí están todos ellos todos juntos cerca de la ruta.
1: Qué increíble. ¿Y cuántos años tendrá este Alexander Báez?
0: Y no quiero mentirte, pero está entre 24 y 25 años nomás, yo, porque ellos eran cupo el año pasado en la selección. Ale
1: Ese
0: estaba en
1: país
0: la
1: es de
0: selección.
1: Perú, Dorío. Ese es el año Uruguay o Utah 8. Eso tiene que tener una explicación.
0: Mira, nadie le llevó a Ale, sea, pero en el 2023 nosotros le prestamos a 12 de octubre en nuestra cancha. Y yo soy habitué de la cancha y me fui a mirar el partido.
1: Sí.
0: Y no, le vi a Ale y me acerqué, le invité. Yo voy a jugar en 10 años de ser la presidente, 8 veces. Hay posibilidad, yo le dije. A ver, pobre, hay problemas, ni era conmigo. Y fue así una contratación prácticamente sin conocerle a los dos hermanos Báez. Se les trajo de ahí, se les trajo a Choco, unos cuantos jugadores del 12 de octubre se les trajo en forma definitiva al club 8 de diciembre.
1: O sea que vos fuiste el ojeador, entonces, ¿cómo se dice?
0: Y ahí yo le hablé, ahí si le preguntaba, Ale te iba a decir. Estaba yo famoso en el día de campaña, ya
1: Claro.
0: guapi, guapi,
1: Pero me, pero, pero
0: pero
1: voy a, voy, voy ya, voy ya, venía siguiéndole.
0: sí, venía siguiéndole en los torneos campaña y eso. A
1: Veracho.
0: esa mayor esta
1: ¿Qué
0: vez. Pero masa.
1: importante será el trabajo de... Vos sabés que el coronel anteriormente tenía dirigente como vos, Toribio. Deben
0: Y
1: de
0: me pregunto.
1: averiguado, gente, y te la jugador campaña y UA. Gracias a gente así como vos estabas comentando. Ojo, chao. Y el full paraguayo, ¿cómo es así? ¿Vos me pensás que los clubes capitalinos no tienen ojeadores, como se le dice? ¿Esto qué son
0: No.
1: ojímetros? Son bien y observa, son observadores. Ojeador, pues, no estaba
0: Acuérdame.
1: porque en las jergas futbolísticas decimos ojeador. O mañana, o escogé, o elegí, o me opiní, supe, o rescatá. Apean de la yepoa.
0: Y sí, así, a veces cuando hay gente, o sea, hay algo pinta por ahí, le invita, pues. Nosotros tenemos muchos jugadores de la zona de Leyva y acá de Plácido, Pello Lao, Hugo Guaja, se vuelven más fanáticos que nosotros, ¿no?
1: Yo le venía siguiendo hace 4 o 5 partidos a Alexander Báez y para mí está en su mejor momento, será. No sé si siempre lo jugó así, pero tengo que ser sincero. Hace 4 o 5 partidos que le vengo siguiendo, yo le dije a muchos amigos, cuidado con este Báez, cuidado con este Báez, siempre todos con sus amigos.
0: No,
1: Todos
0: y
1: son amigos
0: mínimo
1: y
0: yo
1: te
0: pueden
1: consulta y gusto y
0: ya.
1: intercambié ideas y yo le decía acá a unos amigos, cuidado con Báez, cuidado con Báez. Va, es viejo ideal uno, sí.
0: Llamarle a ellos que son los protagonistas, ellos que son los, como yo siempre le digo, que son los campeones. Yo, eso es siempre mi sistema de trabajo. Que ahora que no estoy en la dirigencia, igual nomás yo les llamo, les hablo, les aliento. Siempre los jueves bien. O sea que en la práctica yo no falto, siempre estoy con ellos. A la tarde tengo tiempo, vine, voy, bajo al tarde.
1: ¿Y
0: El jugador se
1: por
0: siente
1: qué de tu
0: así.
1: punto de vista, Toribio, por qué este éxito del 8? Que vos analizame, supongo, y llegar a reflexionar, va ere 8 se llega campeón.
0: Y hay un compromiso de los jugadores mismos, Luis. Te comento, Luis, que la concentración se hacía sábado y domingo. Y la mayoría, ellos piden. En vez de viernes, sábado, ellos hacen sábado y domingo. Después del partido, ellos se van otra vez a los hoteles. O mía, por ejemplo, son compromisos de ellos. Ellos dicen, ya tengo, ya me cansé. O a veces ya hallamos con mi allá andan a por ya se da por ya una dos tres latidas de cerveza y ya pues, tú. Ellos pidieron eso, Luis.
1: O sea que hay mayor identidad.
0: Y sí, yo
1: Y
0: creo que
1: probablemente
0: eso
1: esa identidad también tiene que estar acompañado por pisar tierra también, Toribio. Esa manera de ser, ¿verdad? Porque yo pues, cuido mucho utilizar la palabra humildad, ¿verdad? Los perros que dicen humilde, el tipo de piso hueá ya. No, la humildad pues es la manera de ser de la persona. La humildad pues es por lo menos la calidad de persona. Porque GTI te digo, y la GTI plata es muy humilde en su conducta. Sé que nosotros, pues
0: Así.
1: generalmente humildad decimos porque apenas me acuerdo y digo, a mí me partió la mitad y bolsillo, pero yo siempre trato de cuidar ese, porque humildad no es sinónimo de pobreza. Para mí es sinónimo de calidad de persona, ¿verdad? Entonces, te
0: Así
1: digo,
0: es.
1: hizo wey, hizo verbo ahí. Te digo, el corozo, para que me entiendes. Estoy ley plata, es ley humildad, pues estoy ley plata y soberbio, pero generalmente nosotros utilizamos, para mí particularmente creo que solemos utilizar mal, ¿verdad? De decir humilde, tipo, y después hizo wey, de allá. Y yo creo que hay que mirar un poco la calidad de personas y hay que mirar un poco también la calidad de jugadores, la manera de ser del jugador y la conducta de los jugadores. O en donde el jugador o demostraron de aire de grandeza. Toribio, haciendo y me de acuerdo, ¿verdad? O tarde o temprano vas a tener inconvenientes. Yo veía acá en estos clubes finalistas, ahí hay jugadores que han tenido pumba. Y yo le digo, bueno, mira, pues, mira, yo tomo allí uno o dos cambios, amigo. Y cierto es los perros. Algunos, donde ya no guata, me llaman de Jaupele y Agelaya en la cancha, ¿verdad? O sea que,
0: Así mismo, así es.
1: entonces yo creo que hay tips, digamos, que debe de llevar en cuenta los jugadores, pero también tu manera de ser lo que te describe, Toribio. Sé que tú a veces, bueno, y te hija, pero por cuando me hiciera, mira, bella añeteba, allá. O sea que realmente yo creo que uno tiene que abrazar un poco. Este tema de buscar la manera posible de tener una buena conducta y saber administrar realidades. Yo por eso veía o yo me hago ahí, alguno la hizo breve, pero yo veía dentro del equipo del grupo, había grupismo en el buen sentido de la palabra, equipo, había solidaridad dentro del plantel. Por lo menos esa es la percepción que yo tengo, Toribio. Había gente que pisaba, o jugador que pisaba tierra, sabe a qué están jugando. Y en contrapartida había sober. A ver, Colombia, oye, esa había plata vender, güey. Ahora estoy chido de plata, gente. Otro
0: Así
1: pidiendo,
0: mismo,
1: no,
0: Luis.
1: ahora máquina somos. Tranquilo, no, hermano. Entonces, yo disfruto esto comentando porque. Para mí el full tiene muchas cosas, muchos detalles, Doriunda en delañe, EBNZ campeón.
0: Sí, justamente yo te dije en el 2024 las cosas que yo pasé, ¿verdad? De parte de los contrincantes ocasionales, ¿verdad? Pero yo siempre he aguantado todo. Había de ella puta, nada de espada, de esos güeyes, pero nosotros teníamos ya planificado para ese campeonato. Y sí, ese mismo trabajo. Ahí Miguel Farilla es muy inteligente, un tipo muy bonachón el tipo. O controlaba, así como decir, mira, pero atentamente tu mano no te va a discutir nada, pero él exactamente te hace las cosas. Y toda su comisión directiva son buenísima gente, y el plantel ni qué decir. El éxito cuando no llega por sí solo, Luis, es un trabajo que en equipo. Ahí, por ejemplo, el cuerpo médico, trabajo silencioso del doctor Olvera, de la licenciada Nelly Velar. Esas cosas, a veces la afición deportiva, el pueblo ya no ve más nada, pero ellos estaban permanentemente con los jugadores. Y seguramente se dieron cuenta la gente cómo él llegó todo el plantel, ¿verdad? Ni un lesionado no tuvimos. O disparar, que sea. Al 8 es difícil ganarle porque corría 90 minutos sin parar.
1: Sí. Y bueno, sigue los festejos. Lo que pasa es que coincidió también con el tema de la votación. Y bueno, ya la votación ya con los invitados Pama. Y no sé si cuál es la actividad que están preparando ustedes para seguir festejando.
0: Y seguro esa semana, entre mañana, miércoles, se le va a pagar a los jugadores su premio y con una cena. Después, acá en el 8 siempre se festeja un mes, ya vamos festejando la mitad, pero ya planificando el trabajo para nuestro club.
1: Sí. ¿A quién le dedica este título, Toribio? Vos sos un tipo muy emotivo. Tipo que tiene corazón, Gerard. Yo por eso te aprecio. ¿A quién le dedica este título?
0: A mis padres.
1: ¿Por qué?
0: Papá, mi amo, vibra. No, yo detrás de papá me fui a la cancha. Mis tíos, mis abuelos fueron fundadores del club. Ahora es fanático, la familia. Ahí mi hermana hizo una bandera. Firmamos toda la familia, llevamos eso en las canchas. Y le digo a mi familia en primer lugar, después a toda esa gente de Albiceleste. Yo siempre trato de ayudar de donde sea, ¿verdad? Al club. Te comento que este año se quedó a mi cargo el mantenimiento del parque. A pegar un recorte y trabajo será trabajo no, que no es muy sencillo. A la falta de mimilla a veces hacerlo mi talentado y nadie se negaba, ¿será? Nadie se negaba en aportar, en apoyar, en irse a limpiar conmigo ahí. Y esas cosas a veces uno no ve, ¿verdad? Pero la gente humilde del 8 siempre está cuando se le pide.
1: Sí, así es que te reitero en tu persona a saludarle a toda la gente del barrio del 8 de diciembre ahí en el Parque Albiceleste. ¿Recibieron alguna mejora también, dicho sea de paso, en los últimos días, en la última semana? Ahí
0: Sí.
1: alrededor, ahí del parque, ahí está Chocho, Don Silvio Aquino. Ay, que le había
0: Sí.
1: faltado ya. Después gané
0: Ahora,
1: en oro. Sí.
0: y claro que sí, el progreso que viene hacia nuestro parque. Y te comento, Luis, que ahora mismo nuestro proyecto es la gradería en el club. Y creo que ese sueño se va a hacer realidad. El próximo año ya vamos a tener eso para el próximo campeonato. Apea la meta, Luis. Y cuando el 8 se propone, siempre, siempre hace. Y con la ayuda de nuestra Virgencita, yo creo que este año, aunque sea la primera parte, vamos a tener, Luis.
1: Y fue más de tenis, o sea, me la pende creencia, o sea. Ya puedo tener caravana de coco de veas, o sea, ya tiene caravana de shady. A pesar de que nosotros estábamos a 1000 por hora también por el tema del tema de la interna. Y allá tenía la virgen, cada cupé, tenía auto aricia. Pello cuapada, ya me puse a UPB. Japejo, Ignacio, a cruzar de otro lado. Increíble, o será la tradición es Dorido y lo que mueve el fútbol será.
0: Y sí, cada uno tenemos nuestra creencia. Yo, por ejemplo, soy muy devoto a la Virgencita. Nosotros con mi señora, cuando yo asumí la presidencia, nos fuimos a comprarle cacupé, mandamos bendecir ahí y trajimos. Ahí está en el portón del Parque Albiceleste eso. Y eso nosotros sí o sí, los domingos a la mañana, primera hora, nos vamos a tomar martes de ahí y a rezarle.
1: Bien,
0: Los
1: bien.
0: domingos sí o sí nos vamos con mi señora allá a pedirle por nuestra institución, por nuestra familia. Eso es algo que siempre hacemos.
1: Excelente, Toribio. Un fuerte abrazo y felicidades de nuevo por el título número 12.
0: Gracias, Luis, gracias. Y esto, como te dije, va dedicado a toda esa afición deportiva del 8 de diciembre, porque gracias al pueblo, impresionante la cantidad de gente que estuvo otra vez el sábado pasado. El 8 mueve mucha gente, hay muchos seguidores. A aprovechar la oportunidad para saludarle a todos y agradecerle. Agradecerle a la comisión directiva que puso todo este año.
1: Pero tú sabes, oye, Mondico, este año, a pesar de que hace rato no hablo más con él, el amigo Navaleña, él es ella po, este Ramírez, vaya, te cogerá,
0: Caí.
1: Delio,
0: Delio.
1: Delio por la Delio, no es sabemos, ahí nunca cojo campeonato ahí. Ja, hoy ya po, y este hoy leíta de Bateve, allá, hoy ya po, y de ahí leíta de Bateve. Ahora acá audio en Teo Urucapado topave. Ayer jata la furbe. Nunca más nos vamos a ir a la cancha de Coco, equipo eliminado. 4 a 1 clavado 8 y Itabateo. Socorro y remetimos. O sea. Ah, Upey, primer el partido revancha, ¿cómo en qué llegó? Y le está Batesia.
0: Y sí, y
1: Oye, eso
0: justamente
1: dije,
0: estaba
1: hace un tipo, o
0: aislado.
1: sea, sí.
0: Hoy se quiere, voy a partir de ver nada, todo el mundo le cargaba. Yo llego a la cancha, ¿verdad? Son gente que bien apasionada también de fútbol.
1: Nada,
0: Por
1: claro.
0: eso, de todos estamos en el 8. No, es con todo color de rosa
1: Pero
0: también, vecino
1: en
0: también.
1: la realidad, Tori, yo pendejo, dile y te digo, o sea, suspende la atenta. Entonces, te vas a intentar, mi socio. Y ya, te digo,
0: Sí,
1: no, te voy
0: sí.
1: a intentar. Y al final,
0: Pero
1: un campesino, y mi socio, hace un campesino ya. Sí.
0: no, la verdad, Luis, la verdad, Luis, a mí me llamó Yamil, no jugó la cancha, pero eso de Yamil no ganó 4-1, pero él no refleja y ve a la partida. Nosotros le teníamos bien, no sé, el primer tiempo Cordero mereció ganar Baico, pero yo, hombre, yo ahora es que ya no ganó. Ganó 4-1, llegó a la, pero no era ser humano que podíamos
1: No,
0: pasar.
1: yo
0: Pero
1: creo que
0: ellos ya
1: ocho
0: ven, ya.
1: cuando eso demostró, yo creo que cuando eso ocho comenzó a demostrar su guapesa. Él es
0: Y
1: fácil
0: sí.
1: para pelear con algo de tío y de allá después y problema ni hacer la campeón, todo lo que quiera, pero analizando más, era momento demasiado difícil para ustedes, Torillo, tener que reconocer eso. Sí.
0: Te hago Luis Andrés. Ellos ya venían con la ventaja, que tenían a su favor dos resultados: empate al que tú perdés, que tú ganas y penal. Pero ahí nosotros empezamos a trabajar, será doble o triple. La afición,
1: Esa
0: la
1: Martí ya
0: gente, la
1: hace gustado,
0: comisión.
1: ese álbum de. A mí me divierte mucho, eso me fortalece. Va,
0: No,
1: esa Pe
0: el.
1: Martí ya, sea Pe Martí ya, Pe Martí ya, Pe Martí ya, Peña Membuicia. Ah, después me
0: No,
1: levantar a la
0: lo mejor.
1: mesa. Ahora sí, a no ser de que se plantee tácticamente de otra manera el partido Jaupey. Pene suerte y oye, Torío. O le comita, gaste jugadores, o mueve a pelota. Y más, vete. No, vea, sea.
0: No,
1: No, no.
0: Romo,
1: Sí.
0: Romo, divertimos esa fecha, más de 15 millones así petardo de más cosas, humo lo llevaron, Romo, divertimos se acaba de entrar. Olvido, pues, voy a
1: Junta
0: darnos
1: acá, ya
0: jugadores.
1: se amo, voy a darle, le dije yo a Puque, rey copa, a veces le dijo,
0: Dos veces,
1: la,
0: seis
1: yo
0: veces
1: eso,
0: ahí.
1: como bebé, que 2 minutos del primer tiempo, de que pelota, después, ganamos el partido, eso ni jamás. No, en serio, te digo. Además, si con 95 minutos te aguantas, ahí na. Acepte, yo, pe, 8 es un buen equipo, pe. Va, esa pe atacá será. Legalmente,
0: No.
1: yo estoy muy contento. En especial contigo, Torillo, porque vos, un tipo que siempre transpira fútbol. Te agradezco, Torillo, por atendernos. Me mandé Medina en plena distribución y hago tío, amigo. Y te mando un fuerte abrazo y felicidades de nuevo, ¿eh?
0: Gracias, Luis. Gracias, Luis. Cuando se toque la oportunidad de llamarle, voy a darle ahora.
1: Y
0: Llamemos a Yemina y a ver,
1: le voy a
0: ya.
1: invitar. Apple lo está presionado, tenga político ahí, a. Voy a decirle un poco que le voy a mensajear y le voy a invitar para que venga acá en estudio. Y que a tu hijo se haya
0: Oiga.
1: convertido en productor de la mañana informativa. Ya, pues, mira,
0: Ya.
1: será. Ah.
0: Ya, añadí también porque. Ojo, Juan. Y que a tu dije, hermano, dijo.
1: Claro, claro que sí. Dale, Toribio, un abrazo. Chao,
0: Está.
1: chao, chao. Ok. Toribio Godoy. Poné un poco la música. El 8 de diciembre de nuevo a toda la gente del 8. El equipo albiceleste, campeón 2026.

Bueno, 9,48 ya en toda la República del Paraguay. Si es que hay muchos pedidos en el ámbito deportivo, pero ya vamos a tener la posibilidad de seguir palpitando. De hecho, que estamos en la semana del Mundial para Paraguay. Vamos a ver cómo se presenta la semana. Bueno, vamos con el ámbito político. En resumen, en algunas medidas de lo que dejó las internas ayer. El tema de la Junta Municipal es el punto que la gente nos pregunta. El tema de lo que corresponde a la Intendencia, no hay ninguna duda. No hay ninguna duda en ese aspecto. ¿Por qué? Porque fue amplia la diferencia a favor de Marcos Benítez Velázquez. El ganador de las internas, evidentemente va a quedar también varios puntos que analizar, que de a poco vamos a ir analizando hasta donde nos va el cuero, como se dice, porque yo sé que mucha gente espera 13.675 votos. Vamos a hacer primero esto, te voy a ir pasando un poco. El último, bueno, te voy a pasar. Los cortes que nosotros hicimos referente a boca de urna. Te voy a pasar, Josías. De a poco te voy a ir pasando los cortes que nosotros hicimos. A ver. El primer corte creo que hicimos. Le voy a decir. A las. Casi a las 10, yo creo que. Hicimos el primer corte. Poníamos nosotros plaza, surtidor y máquina. De hecho, que hasta el mata-mata hicimos así. En el caso, este es el primer corte, ¿verdad? Este está loco con nombre y apellido. Te voy a pasar con nombre y apellido. Primer corte de boca de urna. Esto fue el primer corte. Si puedes poner ahí en pantalla, porque ahí está, por ejemplo, con nombre y apellido ya. Nosotros, pues, evidentemente, no podíamos poner con nombre y apellido y elegimos el nombre de fantasía, manera. Y pusimos, por ejemplo, a Marco Benítez la plaza, porque se habló tanto de la plaza. Y también el surtidor por el tema. Íbamos a poner arroz, ¿verdad? Pero yo creo que arroz iba a ser muy mucho más evidente, ¿verdad? Porque tratamos un poco de disimular también eso. Y pusimos el surtidor porque Elio, su familia, pues, tiene un surtidor en Calle Arroz. Por eso pusimos el surtidor. Porque en verdad, pues, en estas cosas uno no puede tener una animadversión. Nosotros cuando tenemos nada en contra de nadie, pues nos enviaron algunos ahí. Hambre cero, hay que tratar un poco de practicar un poco de seriedad, será. Bueno, pero Jacé, te digo, pega, y ella porque es libre, pues somos de libre pensamiento, ¿verdad? Pero hay una cosa que ya raya un poco hacia lo absurdo. No, no, ¿qué voy a ganar si te presta? Nosotros lo que no queremos es prestarnos. Podemos prestarnos si no nos damos cuenta, ¿verdad? Pero si nos damos cuenta es imposible. Me plantearé ahorita. ¿Sí? Y no, sí, me enviaron a uno, okay, uno, porque el avión y que. De, no, será, no, no. Espero que nunca más hagan, será. No, no, al pedo no van a enviar esa cosa. No, nosotros no tenemos. No vamos a hacer de manera momentánea nomás las cosas. Pero esto es un proceso. Acá, pues, esta es una carrera de resistencia. No es una carrera de velocidad y quiere llevar todo por delante porque veo como si fuera que voy a actuar como el fin del mundo. No es así, no es así. Hay que tratar de construir y no de destruir. Podemos no estar de acuerdo, podemos tener limitaciones, defectos, todo lo que quiera, ¿verdad? Todo, todo, pero en medio de esas cosas tenemos que tratar un poco de abrazar una especie de cordura, ¿verdad? Entonces, ¿vos qué ganas? O sea que vos haces eso porque ya eres timbama, o sea que ya sos tan imbú, ¿verdad? Y ya no te importa nada lo que diga la gente.
A nosotros nos sigue importando lo que puede decir de nosotros, en especial la gente que confía en nuestra labor. Nosotros hacemos periodismo y hacemos informaciones, damos informaciones para nuestra gente que apuesta por nosotros, la gente que sabe que cree en nosotros. Puede haber gente que no cree, ¿verdad? Pero en especial nosotros informamos a la gente que creemos que cree en nosotros, que confía en nosotros y espera mucho más que de nosotros. Entonces nosotros no queremos defraudar a la gente que siempre nos hace el aguante, estando o no estando de acuerdo a lo que nosotros informamos, porque finalmente, si comprueba que es así, entonces, por lo menos como solemos decir, en su subconsciencia nos da la razón. Pero de repente de que vamos a plantear algo como para perjudicarle nomás a otro, ¿por qué? Porque alguien nos dice o nos pide, no, eso no. Este es el primer corte que nosotros hicimos. 52,5 tenía Marco Benítez en la boca de una. Y de este mucha gente se burlaron. Hoy podemos hablar de detalles nosotros. Algunos detalles que no, evidentemente, para que se den cuenta de que todo un poco también. Y pues, hay popular en internet, ay. Y creo que eso ya al final hasta es normal. Alguno hasta cuando o se quema habla la audiencia, nada, y pues por lo mismo, votando en demás su vez, ¿verdad? Y hay que practicar un poco de una cuestión, digamos, de disciplina, ¿verdad? Y ahí 52,5 es el corte de las 7 a 9. 25,9 tenía Elvio. A Ingo le pasó más de 50%, le pasó de Margo. Y no responde, Blanco es 10,6 y Rolly 11. Esta torta, como se dice, este resultado de la boca de urna. Mostramos nosotros a las 10 de la mañana por ahí, porque se atrasó esto, se atrasó un poco. Y bueno, yo estuve estando también en mi estado de WhatsApp, todo eso habrán visto la gente. Y tengo que serle sincero, reitero: muchísima gente te jodan una de cambullo, ¿cuál dice alguno? Sí. No, no es así el tema. Hay que ser un poco delicado, ¿verdad? O practicar un poquitito la delicadeza, ¿verdad? Y bueno, pero no obstante, publicamos nosotros. Bueno, y esto fue el primer corte. Esto fue a las 9. En verdad, nosotros esto ya recibimos a las 9 y 50. Recién nosotros recepcionamos esto. 9 y 50. Después hay otro corte que fue de las 12 ya, ¿verdad? Vamos a mostrar el de las 12, de 9 a 11. Te voy a pasar otra vez, Josías. Sí, pero esto pues yo me manejo así. Hay que manejar bien esto. Ahora recién le muestro yo a Josía. Allá, Josía. ¿Dónde está ese? Sí. Este es el corte de las. Creo que de 9 a 11 dice ahí el corte, ¿verdad? Bueno, ¿y cuál es el resultado? 51,4 para Marcos. 27,3 para Elvio y 13,5 a Rolly Gaona. Esto fue. Corte de las 11. La sinceridad concedió la amistad. Nosotros recibimos el corte a las 11 y 56 minutos. Casi las 12 ya recibimos esto. La boca de uno fue. Bueno, lo que hicieron bien, evidentemente, tuvieron que hacerse tiempo para calcular, para reseccionar y para computar. Porque la boca de uno, cuando yo me voy, consultas, o veo cuando es computar. Es cargar. Era el resultado. Lo está con 2 o 3 minutos. Que sí, y lo está. Tiene que hacer. Si va a hacer bien, tiene que hacer bien. Y bueno, y depende de cuántas consultas hiciste.
Y esto fue a las 11. Hasta las 11 se consultó, se recepcionó, se computó, se dio el resultado y casi las 12 nos publicamos. Casi las 12 publicamos nosotros eso. Después el último corte. Vos sabés que el último corte, pues nosotros mostramos, no mostramos más el último corte. El último corte nosotros mostramos ya en medio del cómputo, del escrutinio ya. Este es de 9, hay uno que es hasta las 15:30. Ah, te dejo lo Evo ahí. El de las 15:30 nosotros ya no mostramos porque más vio las 4 años moté. Ahí está. 50,5 para Marco Benítez, 29,3 para Elvio Castro y Rolly Gaona 13,9. Exacto que salió. Y el resultado final de 128 mesas. Por eso yo me siento tan orgulloso por el trabajo que hicieron esta gente. Porque nosotros dimos, porque creemos de que también corresponde dar. Porque algunos go la ña pública pata la oruga coña de lo mitad oruga coña de lo mitad go después hasta vive sí. Que estoy tan contento porque dieron en el ojo o dieron será el resultado final, a pesar de que mucha gente se burlaron cuando se publicó a las 10 de la mañana acá. El resultado final go arroja 51,72% para Marco Benítez. A Cuaco, último corte con 50,5% me Marco. 1% la diferencia. 1,2, ¿verdad? 51,72 o 51,7 para Marco. El resultado ya prácticamente final. Y este con le da 50,5. 1,2% que lo he equivocado. 1,2% fue el error. Y le da 29,3 para Elio Castro este último corte. Y te apepe por una conteo de votos y nevi. Demasiado fácil. Después poner. Para tener la torta y no aguanta para la papel. Y le daba este corte de boca de urna. El último corte. Le daba 29,3 para Elio Castro. Y el resultado final, ¿con cuánto por ciento terminó Elio? 31,7. O sea que en menos de 2% el error. Poné un poco ahí, 30, 30, vamos a hacer exactamente. Espera un ratito. 31,79. Bueno. Poner un poco la otra pantalla, la otra gráfica para mi manejo. 29,3 me sube último corte. Bueno, ¿cuánto por ciento es Helio de la otra placa? Mostramos 31,79, ¿verdad? Menos, ponemos con la otra placa. 29,30, ¿verdad? 2. 49 fue el error para Helio. El que salió segundo, y nada. 2% nomás fue el error. Bueno, vamos a hacer el de Marcos. El de Marcos, él termina con 51,72. Menos 50,50. 1 coma 22% voy a equivocar uno ya puedo acuer 1% el error será. Bueno, vamos ahí, Rolly. Rolly, ¿cuánto brecó en el resultado final? 13,74. El último corte de nuestra boca de una, ¿cuánto fue? 13,90. Pero todo exacto y te oigo, me. No dice 20. 13,90 menos 13,74. 0,16. Y como que no te va a sentir bien. Ahora, ándale, ahora fortalece.
A ver, ¿qué todo lo que nosotros lo que nos fortalece esto es cuando damos informaciones que después se corrobora y se llega a la conclusión de que eran informaciones ciertas? No fueron informaciones inventadas ni tampoco hechas por una computadora nomás. Sentimos tan fortalecido. Exacto, Dios será. 13 a 15, 30. Esta es una, un prestigio de la gran fraude, o sea, viendo este resultado de lo que hizo esta empresa. Bueno, otra cosa es que nosotros hayamos llegado a un acuerdo con ellos, no, todo, pero hay historia. Pero lo más importante es que se dio la información precisa a través del programa. Yo creo que la primera vez será desde que yo tengo uso de razón electoral que una boca de una sea tan exacta. No, a ver, tal y todo me ganador, otro bebé. En las elecciones pasadas, no, y tome ganador. El constructor, ¿por qué? Porque hubo error. A no ser que usted me diga que hubo alguien que se prestó, ¿verdad? Pues yo no sé eso, pero puede haber error. ¿Cómo te das cuenta que si por ahí era pareja o parejo el resultado, pensás que los perros no van a decir, a ver, boca urna, tiburón? Sí. Exacto, Dios será. Exacto. Bueno, vamos con la Junta Municipal. Con la Junta Municipal para Coronel Oviedo. Vamos a comenzar primeramente, en este caso, con Colorado Josía. Para explicarle un poco a la audiencia, en especial aquello que quiere que se le explique bien. Me parece interesante. La lista más votada, atención con eso. La lista más votada, si vos querés mostrar ahí en pantalla el de la Junta Municipal para Coronel Oviedo, ¿eh? Ah, pero vos tenés que entrar nomás ahí en la página, sí. Y ahí vas a encontrar para acompañar también con imágenes. Consultaron nomás al ingeniero de Forza. Y omita ahí, consultar al ingeniero, consultar eso, no hay caso. Todo se lo consulta al ingeniero. Sí. 2A, la lista 2A. La lista 2A obtuvo 13.336 votos. Y efectivamente es la lista más votada. Entonces, si es la lista más votada, va a encabezar el sistema DOM 13.336, porque primero se lleva en cuenta la cantidad de votos que alza la lista. Entonces, vos encontrás 13.336 a 8, o sería a su vez 7.972. ¿Y qué te dice tu coeficiente? Tu coeficiente dice con los apelistas 2AP, guajina la primero y quieta bebé entonces. Sí, así dice el sistema 2. Jamás las esta vez y voto bebé. Hugo Velar, con 3.228 votos, Hugo Velar es el más votado. Allá está. A la gente que mira por televisión, puede mirar el canal 12 ahora si quieren, para tener imágenes. Porque nosotros no estamos transmitiendo por redes sociales, ¿verdad? No, y no hace falta. Pero ahí sí ya explicamos todo. Sí, ahí alzamos todo también, ¿verdad? Ahí en la página de Ara está cómo quedó la Junta Municipal con número. Bueno, ¿por qué nosotros en nuestra publicación ponemos 13.300, digamos, 36? Porque si nosotros ponemos la cantidad de voto preferencial, le vamos a confundir a muchos. ¿Por qué? Porque vamos a encontrar que alguno va a tener más, otro menos. Y los escaños le puede confundir. Ahora le voy a explicar por qué hicimos nosotros con el número total de la lista, porque así se hace el sistema DOM. Después recién se busca
el orden. Bueno, entonces 13.336 votos obtuvo la lista 2A. Entonces el primer escaño para la Junta Municipal le corresponde al más votado de la lista 2A. Jamás la más votado. Hugo Velar, 3.228 votos de oye. En verdad, él alzó como él, 3.228 votos. Pero a él le sirve totalmente los 13.336 votos por ser el más votado. Por eso él lleva la representación por ser el más votado. Entonces, tenemos que tratar de decirle eso a la gente porque puede ser que sea una orientación también para que podamos aprender, entender y nosotros también queremos seguir aprendiendo con ustedes. ¿Por qué? Porque hay mucha gente entendida. Porque acá también se evidenció que había muchos candidatos que ni siquiera sabía el sistema, don, el sistema, lo que contempla este sistema electoral. Por eso reclaman, dice, pero yo tuve más votos que fulano, ¿inde? No, primero se lleva en cuenta la cantidad de votos de la lista. Bueno, ¿por qué Rodrigo López nosotros pusimos 7.972? Porque la lista 2M, ¿cuánto voto alzó? 7.972. Bueno, entonces, ¿por qué entra en el segundo lugar Rodrigo? Porque para el sistema DON, 13.333 tenés que dividir por el escaño 2. Eso significa que se divide por 2. Y si dividís por 2, te da 6.668. 6.668 te da el que aparece detrás de Hugo Velar del 13.326. Entonces, si es que hay otra lista que supera esa barrera, tiene que entrar de esa lista. ¿Y cuánto voto alzó la lista 2M? 7.972. Entonces le corresponde el escaño 2 a la lista 2M, porque primero se lleva en cuenta la lista. Corresponde a la lista 2M el escaño 2. Entonces, ¿qué es lo que tenés que hacer después? Es buscar quién fue el más votado en la lista 2M. Y en la lista 2M, el más votado es Rodrigo López con 1.600 votos. Por eso él ocupa el escaño número 2. ¿Me explico? Yo creo que eso no claro, ¿verdad? O falta más. Por eso Rodrigo López, nosotros ponemos 7.972 para Rodrigo. Porque a Rodrigo le sirvió los votos de todito, de los 12. Le sirvió a él por ser el más votado. Pero él en verdad alzó 1.600 votos nomás, en manera preferencial. Pero para el sistema DON se hace primero por la lista y después se revisa el orden. Y en el orden él aparece primero. Entonces le corresponde a él, a la lista 2M le corresponde el escaño 2 por alzar 7.972 y es Rodrigo López con 1.600 votos. El tercer escaño de la Junta Municipal de Coronel Oviedo para la ANR le corresponde a Osvaldito Mora. ¿Por qué le corresponde a Osvaldito Mora? Porque Osvaldito Mora es el segundo más votado de la lista 2A. Y a la lista 2A le corresponde el escaño número 3. Y Osvaldito Mora. ¿Por qué pusimos nosotros 6.668? Porque tenés que dividir 13.336 por 2 y te da 6.668 allá, ella con vos. Porque él es el segundo más votado, porque le corresponde al segundo más votado de la lista 2A. ¿Cuánto voto alzó Osvaldito Mora de manera preferencial? 2.668. Jaime Mojía es segundo lugar, el segundo más votado es él, Osvaldito Mora. Y le corresponde ocupar a él el escaño número 3. Pero en verdad él entró para el sistema DOM con 6.668 votos. Porque a él le sirvió también
todos los votos dividiendo por dos de los demás compañeros, porque él se ocupa el número 2 en el orden del resultado final, porque él está por debajo de Hugo Ovelar. El segundo más votado es él, entonces le corresponde el escaño 3. ¿Por qué en el escaño 4 entra Pey Vargas? ¿Por qué repitió? Repitió ahí. Y le voy a explicar el por qué repitió. Para dar el escaño 4, tenés que dividir 13.336 dividido 3. Acuérdense que dividimos por 2 a Osvaldito Mora. Por eso él entró con 6.668. Y para que podamos nosotros a dar el escaño 4 para la lista 1, 13.337 tenés que dividir por 3. Nada, y por 4, porque los perros dividían por 4, algunos a Pepe y Cola. Por 3 tenés que dividir. ¿Por qué? Porque el escaño 3 es para la lista 2A. 6. El escaño 4 para Pey Vargas, él entra con 4.445 votos porque dividí nomás. 13.336 dividido 3 te da 4.445. Y no hay ningún otro que supera la barrera de 4.445 dentro de lo que corresponde a estas internas. Porque la lista 2M dividido 7.972 no supera la barrera de 4.445. ¿Por qué Diego Rodríguez va a aparecer en el quinto? Porque a él le corresponde 3.986, porque tiene que dividir 7.972 dividido 2, te da 3.986. Entonces Pey Vargas ahí dobla el 2A. Entra en el escaño 4 con 4.445, dividir, reitero, 13.336 dividí por 3, te da 4.445. Y le corresponde entonces al tercer más votado de la lista 2A. ¿Y quién es el más votado? El tercer más votado de la lista 2A es Pey Vargas. ¿Con cuánto voto? 1.990. Él alzó solo, él con su candidatura 1.990, y le ubica dentro de la lista 2M como el tercer más votado. Por eso él ocupa el escaño 4 para la lista 1. ¿Por qué Diego Rodríguez ocupa el escaño 5? Porque Diego Rodríguez es el segundo más votado de la lista 2M. Y para conocer el segundo más votado, y si le corresponde a la lista 2M, el escaño 5 para la lista 1, tenés que dividir 7.972 dividido 2, te da 3.986. Entonces, ¿qué es lo que tenés que hacer ahí? Busca quién es el segundo más votado de la lista 2M y vas a encontrar el más votado, el segundo más votado de la lista 2M es Diego Rodríguez con 1.340 votos. Por eso él ocupa el escaño 5. El escaño 6, ¿por qué es Alexis Méndez? Al mucho le sorprendió eso. ¿Por qué Alexis Méndez número 6? Alexis Méndez, ¿por qué es número 6? Porque su lista, la lista, ahí por lo que la gente le confunde. La lista 6 alzó entre los 12 candidatos, alzó 3.983. Entonces, 3.983 es insuperable, nadie le supera dividiendo los escaños, porque nosotros ya hemos dividido hasta 3, dividido 3 es en la lista 2A y te da 4.445. Entonces,

¿Qué es lo que tenés que hacer ahí? De ya eres como la cantidad de votos de tu lista. Pepe Neje, Can, Mapa, la JTBA y voto PAP lista, ¿ves? ¿Y quién es el más votado? Alexis Méndez. ¿Y cuánto votó alzó? 862. Imagínate cómo es tan extraordinario este sistema, será. Legalmente, por algo, Víctor Don sigue su teoría. Víctor Don se llama el que inventó este sistema. Y entra solamente con 862 Alexis Méndez, el más votado. Y toditos los demás votos le corresponde, él le sirve a él para ocupar el escaño que le corresponde a la lista 6 por ser el más votado. Hoy por allá. Entonces, el número 6 es Alexis Méndez. ¿Por qué nosotros pusimos 3.983? ¿Por qué? Porque viste que de manera proporcional y por sobre todas las cosas, como se suele decir, hay que ir bajando los números. Si nosotros pusiésemos la cantidad de votos para Osvaldito Mora en el escaño 3, vamos a ponerle 2.688. A Pepe número, P número 4, P número 5, pues ¿qué hago? 1.310, pues ¿qué? Diego Rodríguez. A Pengo JTV y voto sí. Y también, ¿sabe qué? Hay otro que tenía más votos que... Juancito, por ejemplo, tiene más votos que... Diego. Entonces íbamos a confundirle más a la gente si nosotros pusiésemos la cantidad de votos obtenidos preferencialmente por los candidatos. Por eso pusimos la cantidad total de votos de cada lista. Ahí se entiende mejor. Alexis Méndez, escaño 6. Ya expliqué el porqué. Porque su lista obtuvo 3.983. Él solamente alzó 862 votos. Pero él fue con eso el más votado de su lista. ¿Por qué ocupa Julio Balbuena el escaño 7? Porque le corresponde a la lista 2A. ¿Por qué? Porque la lista 2A obtuvo 13.336 votos y tenés que dividir por 4. Por 4 y te da 3.334. No hay ninguna otra lista que supera 3.334. ¿Por qué? Porque vos dividiendo 7.972 de la lista 2, me tenés que dividir ya por 3. Acordate que Diego Rodríguez ya es el segundo más votado, entonces tenés que dividir ya por 3. Y si dividís por 3, ya te da 1.993 nomás ya. O sea que te da 2.657 que es de Jalil. Ya es muy por debajo otra vez de 3.334. Entonces, le corresponde a la lista 2A el escaño 7 y tener que buscar ahí el cuarto más votado. ¿Y quién fue el cuarto más votado ahí? Julio Valbuena. ¿Con cuánto voto? 1.900. 1.900. Y Vargas le superó con 90 votos nomás a Julio Valbuena. Ahí a Julio Valbuena le subestimaron. Más obvio que ha votado aquí. El número 12, pero yo hoy. Y yo creo que a Julio Valbuena le perjudicó la locura del comisario Núñez. No, pero última hora, pero es igualito igual la Julio Valbuena de equipo, porque imagínate un poco Carlos Núñez, me apoya por ese. Oye, pues tiene video con Rolly Gaona. Yo no sé, le falta mucho, está bien, comisario. ¿Cuál es no, no permití oír la sugerencia, Josía? Porque pierde también San José. A pesar de que ellos negociaron la intendencia y todo, yo hueco intendente de Jami Chávez, entero lo mío no perdí, güey. Y acá en Novio le jugó a matar a Julio Valbuena, comisario Núñez. Yo no sé en su conciencia qué tendrá Julio Valbuena. Y a pesar de eso, casi 2.000 votos al sol, el tipo será. Vino el tipo, oye, pues tiene video, Rolly Gaona, igualito que Hugo Ibarra. ¿Qué hizo Hugo Ibarra cuando fue candidato a diputado? Vino, hizo un video con Petengil. ¿Te acordás de eso? Con Luis Petengil. Ah, hey, Luis Petengil. Después de que haya recibido el apoyo de Mario Varela. Ah, era otra a Mario Varela. Ay, ¿qué vio la Hugo Ibarra? Ay, ¿qué? Yo creo que acá, a pesar de que la opción era 12, para mí particularmente,

En la grata revelación de Julio Valbuena. Julio Valbuena, a pesar de su de las adversidades que él enfrentó, porque gente de la misma lista 2 han dudado su Vivi. Coaco y que finalmente hayan traicionado a Gines y o recibir orden del comisario Núñez. Matecoe, o recibido la orden del comisario Núñez. Oye, pues en ese caso, yo creo que tenemos que destacar también la seriedad y la palabra. Por lo menos, yo no digo con eso lealtad, pero seriedad sí puedo decir. Tiene que ser un poco serio. Y me parece que lo de Julio Valbuena es sinónimo de seriedad, de compromiso. Pero no decir seriedad, vamos a tener compromiso nomás. Él se comprometió y cumplió. O que cualquiera gusta bajar un pusiera su vaina. No es porque yo le quiera defender a él. Además, no tengo problema, es un campesino como yo. Los campesinos no hay palabra mina, mi socio. Y para mí, la grata revelación acá es Julio Valbuena. A pesar de que él fue ninguneado, menoscabado, fue perseguido, se inventó muchas cosas en contra de él, de que él iba a traicionar a Marcos Benítez. Tenemos a Coacurea. Ahora, si me demuestra lo contrario, yo voy a ser el primero en criticarlo. Pero si es que yo encuentro algunas virtudes de él también, tengo la obligación de decir, y eso quiero decir de Julio Valbuena, que tiene palabra. Oye, y mi dan la y socio, ni porque yo creo que son socios. No se hace así, comisario Núñez. Y ojalá que te hagan llegar este audio. No se hace así política. No puedes jugarle así a tu amigo y a tu hermano. Calma, y mi dan Negri. Yo por eso siempre suelo decir, de culo de usted alguna cosa a la de perjudicar donde de pisar quién interna. No sé si fue pues, presionado o algo por el estilo. Allí al final, pero pues, ¿a qué le sirvió a Rolly, vio? O a nadie con la Rolly los Jagüeres. Los Jagüeres, a Carlos Nuño, ya ponen ni video. No se hace así política. A mí me molesta la gente cuando les juega sucio. Y le felicito a Julio Valbuena, a lo mejor le vamos a invitar en estos días, José, para que venga, porque para mí esa es la grata revelación ahí. A pesar de que le jugaron de todo. Ya es algo general, pero 4 de octubre me tecota, ¿no? Sí. Porque la gente ya opilla, imagina, las temas, y me hago de pisar y lugar. Así como dijimos hace rato en el ámbito deportivo. ¿Por qué entra en el escaño 8? ¿Por qué entra de nuevo uno de 2A, Juan Torres? Porque tenés que dividir 13.336 dividido 5 te da 2.667. Y 2.667 no es superado por las demás listas dividiendo los escaños. Porque dividiendo 7.972 dividido 3 te da solamente 2.657. Y 13.336, reitero, dividiendo por 5 te da 2.667. O sea que 10, 10 es la diferencia. En el sistema, vos estás y te deína la 10. No necesitas ahí 10 botones ahí. Está ahí, ¿no? Porque allá arriba tenés que sumar, pues. Entonces entra Juancito Torres en el escaño 8, porque a él le corresponde 2.667 en el sistema DOM por la cantidad de votos logrado o lograda por la lista. Y él entra con, y vos buscáis, más a quinto más votado en la lista 2AB. Juancito Torres con 1.764 votos. Allá está. 1.764 votos. Bueno, ¿por qué Jalil Gosen entra en el número 9? Jalil Gosen entra en el número 9 porque tenés que dividir 7.972 dividido 3 y te da 2.657. Lo demás no supera ese número, esa cantidad. Entonces, por eso Jalil Gosen entra en el escaño 9. Y Jalil Gosen tiene que ser
el tercer más votado de la lista 2M. Y revisá ahí. La lista 2M. ¿Quién es el tercer más votado? Es Jalil Gossen. ¿Con cuánto voto? 1.195. Es el tercer más votado. Por eso Jalil ocupa el escaño 9 en la lista 1. En la clasificación. ¿Por qué Chupa Coronel entra en el número 10? Porque tenés que dividir 13.336 dividido 6 te da 2.222 y lo demás no supera esa barrera. Porque si dividiendo 7.972 dividido 4 ya te da solamente 1.993 y 3.228 dividido 2 te da 1.600. Entonces no le alcanza, por eso entra el sexto más votado de la lista 2A en el escaño 10. ¿Y quién es el sexto más votado, señores? Revisen ahí en el 2A. Pues revisan el sexto más votado. Es Carlos Chupa Coronel con 738 votos. 738 votos. ¿Y quién le sigue ahí? Estaban cerquita. Yo estaba siguiendo muy de cerca. A veces se acercaba más Wilson, a veces no. ¿Y cuánto voto alzó? Porque ahí ve la competencia ya entre ellos. Ahí no es solamente para la lista. Es de entre ellos ya ahí el tema. ¿Por qué? Porque 738 votos alzó Chupa. 653 alzó Wilson. 85 votos la diferencia. O sea que supongamos que hacia arriba se iba. O sea que hacia arriba se tenía que sumar un poquitito más, pero en este caso pues es entre ellos la competencia. Si tuviese más de 85 votos, supongamos que el techo de Chupalo tiene que ser los 735, supongamos. 735 tenía que ser lo de su techo. Entonces Wilson tenía que traer más 100 personas para superarlo. Y tenía que ser voto de él. De Wilson, 85 votos la diferencia. Porque ahí me van a decir, bueno, lo que pasa es que el sistema no vos tenés que irte arriba, Luis 13.000. No, no, no. En este caso, pues el escaño lo que se discute. Y en el escaño 6, el más votado en el escaño 6, el sexto más votado de la lista 2A es Chupa con 738 votos. El séptimo más votado de la lista 2A es Wilson Benítez con 653. 85 votos la diferencia. 80, con 85, por 85 votos le superó Chupa a Wilson Benítez. Guapo es Wilson Benítez, realmente. Pero Wilson pues también tiene una cierta estructura, está una dirección importante, todo eso y vale, no es Wilson. Mente y lugar Orecola, Orecoa de amigo. Entonces entra en el escaño 10 Chupa con 738 votos. ¿Por qué Óscar Chávez entra en el escaño 11 en la lista 1? Porque tenés que dividir 7.972 dividido 4. Porque acordate que dividimos 2 para Diego Rodríguez, dividido 3 para Jalil y dividido 4 ya para Óscar Chávez. Y vos dividís, si uno divide 7.972 dividido por 4, te da 1.993. 1.993. Entonces, le corresponde al cuarto más votado de la lista 2M. ¿Y quién es el cuarto más votado? Óscar Chávez. ¿Con cuántos votos? 1.173. 1.173 votos. El cuarto más votado entra, en verdad, por el sistema DON, él entra con 1.993 y él preferencialmente, particularmente, alzó 1.173 votos. Por eso él ocupa el escaño número 11. Y el último, Javier Ramoa. ¿Por qué Javier Ramoa ocupa el escaño número 12? Y le voy a explicar. Porque el escaño número 12 es producto de la cantidad de votos que alzó la lista 6, 3.983. Entonces, acuérdense, para que entre el primer más votado de la lista 6 fue Alexis Méndez, porque ocupa el escaño 1 de su lista y fue el más votado. Ahora sí, le corresponde ahora a la lista 6, el escaño número 2,
de su lista, el más votado de la lista 6, el segundo más votado. ¿Por qué? Porque tenés que dividir 3.228 dividido 2, te da, en este caso, te da, no, en este caso es lo de Alexis, 3.983, 3.983 dividido 2, te da 1.991. Y 1.991 no es superado por las demás listas. ¿Por qué le digo? Porque en el caso de la lista 2, vas a tener que dividir 13.336, tenés que dividir ya por dividido 7 y te da 1.905. Ya es menor que 1.991. Y si vas a dividir 7.000, 7.000, en este caso de la lista 2A, 2M, 7.972. Ellos ya metieron 4. Tenés que dividir 12 por 5. Te da 1.594, mucho más lejos. Entonces, le corresponde a la lista 6 el escaño número 12 para la lista 1. Y entonces, si ya te da los números, es para la lista 6, porque dividís 3.000. 900, en este caso 83 dividido 2 te da 1.991. Tendrás que irte entonces a la lista 6 y tendrás que revisar ahí. Más la segundo más votado ahí, y el segundo más votado es Javi Ramón. 649 votos. Ahí estaba reñida porque estaba mano a mano con Chicho Ferreira. 649 votos alzó Javi. 600, a ver, 634, 15 votos. Por 15 votos le superó Javi a Shisho. Y Shisho probablemente ya cometió los mismos errores. Primero, él falló en muchas cosas, Shisho. Shisho, pues, cree que es así nomás el tema de la campaña. Se le avisó. Si él está escuchando la radio, no creo que diga otra cosa. Se le dijo, tenés que encarar de otra manera. Tenés que utilizar algunas herramientas. Tenés que hacer aparecer, desaparecer, otra cosa. No, cuasi me deja. Sí. Igual por la chillo ahí. A pesar de eso, alzó 634 votos. Pero yo creo que si él hacía 50% de lo que hizo Javi en la última, en la recta final, yo creo que iba a ser otra la historia. Y vamos a comenzar con la lista 6, los posicionamientos para la junta. El tercero es Shisho. El cuarto es Guzmán Guerrero. Y Guzmán Guerrero recibió el apoyo de Eladio González. No son muchos, pero ocupa el cuarto escaño. El cuarto más votado de la lista 6 es Guzmán Guerrero. Nosotros ya dimos a conocer los clasificados, los 12 clasificados. Pero después vamos a estudiar un poco por la lista. Y después aparece la quinta más votada es Carmen Echeverría. Y esta cantidad de votos de Carmen Echeverría son votos auténticos, son votos cautivos. Porque Carmen Echeverría, yo creo que se recibía un poquitito más de apoyo, un poquitito más de logística. Yo creo que hasta incluso ella era capaz de superarlo a Alexis Méndez, porque si ella está en sintonía, a ella le sorprendió cuando yo le dije, ¿con quién compito? Dice, con Alexis Méndez le dije. No, no puede ser, yo no le veo a él, dice. Con Alexis Méndez y con Javier Ramoa. Acá previamente creo que hemos hablado con Quintín González, eso la vez pasada cuando ellos vinieron. Creo que vino él con Dani Ávalo. Y ellos tampoco creían, ellos ni siquiera le registraba a Alexis Méndez. Y cuando comenzó cuando comenzó lo de, en este caso, la candidatura de Alexis Méndez, ¿qué era que nosotros hablábamos
de él. Puede ser humita y que era más, todo lo que quiera. Pero él tenía estructura. Y él tiene estructura. Me van a decir cualquier cosa. Los perros. Tú cualquier cosa le dices, pero estando o no estando de acuerdo. Y pija y popemos a la gente que era a favor de Alexis. Alexis toda la vida tiene que honrar lo que hicieron sus familiares. Tienen que honrar como ser humano. Va a ser y sí, hoy cosa. Voy, coño, maltratado, me hace. Ojo, ese, no, oh, no, hay dos mamás. No existí sobre la faz de la tierra más que tu mamá. Y quien verdaderamente festejará con Alexis, sinceramente, ha de ser su mamá. Y ahí yo tiene un capitán ellos. Un apodo desde la sombra nomás. El bro no es un güey corneta. Sabe. El que le apoyó y el que operó con Alexis Méndez y este resultado del éxito de Alexis Méndez, yo una sola vez voy a decir. Se llama Rodolfo Méndez González. Y ya como que ahí entendeció, ¿verdad, Antonio? Sí. Por eso es Alexis Méndez. Alexis Méndez, vamos a ver cómo encara las elecciones del 4 de octubre. Pero vos te das cuenta de que cuando vos no le movés a tu estructura, cuando vos no tenés apoyo logístico, cuando te cuesta de repente tener un equipo, voy a procurar por vos, vas a tener muchos inconvenientes. Eso le faltó a Carmencita. Carmencita operó sola. Yo creo que cualquiera. Cualquier equipo político gustaría tenerla a una Carmencita Echeverría en su equipo. Una mujer que consiguió los votos gracias a ella. No es gracias a su equipo, no es gracias a fulano, mengano, tal líder. No, no, no, no, no. Ella sabe lo que estoy diciendo y me supongo que por una cuestión de una cuestión lógica. A lo mejor ella no va a decir públicamente. Ella consiguió los votos. Ella consiguió. Es su voto cautivo. Y tener acá en Coronel Oviedo 428 votos gracias a vos, a tu trabajo, porque sos vos. No, es nada de Teorecoina. Nada de Teorecoapeaina. Y la sexta más votada ahí es Blanca Duarte, 224 votos. Ismael Martínez es otro que a lo mejor estará aprendiendo. Se dice que por el camino se hace huelle. Ismael Martínez, eso pues es de Oxide, es de afuera. No, no, no es político. Acá todos entraron, todos los que entraron son políticos de raza. La clase política está ahí. ¿A quién? Puede ser Jalil, por ejemplo. Jalil tiene un hermano que es presidente seccional y. Ahí ni siquiera es Arturo el comando. Si usted me dice que Arturo Gosen es el comando de Jalín, están equivocados, se llama Anuar Gosen. Hay muchas cosas que no se dice porque no hace falta decir. Pero hay muchas cosas que también la gente van a entender. Ahí el comando, el capitán, que además le habrá costado muchísimo venir a Oviedo porque él está como segundo en la institución de la SAT, es Anuar Gosen. Si operaba un poquitito mejor, Arturo probablemente iba a tener un poco más votos su hermano. Sí. Ismael Martínez, él cree que así nomás los perros le van a votar. Estáis socios y estáis amigos deportistas. En cuestiones electorales no es así. Algo Paraguay, el lado donde movíjame, ande a control remoto, lo invitamos más a potande, a ver. Y suerte tú los 222 votos, vi. Alex Recalde, una chica que fue la última en decidir postularse, tuvo una interesante cantidad de votos, teniendo en cuenta de que ella tampoco es política. Alzó una buena cantidad, 196 hectáreas de Ollapoina. Por ejemplo, esta Marian González, que mucho más conocida, era
cantante, medio que limitaba a Shakira, tuvo 61 votos. Aley Recalde, una bailarina, una chica profesional, excelente, universitaria. 196 votos hubo. Y Modesto Mendoza, el hermano de Lucy Mendoza, 35 votos, o sea. Siempre pues deja para un análisis, una reflexión los resultados, y tenemos que tratar de saber leer también los resultados. Tenemos que tratar de saber leer también los resultados. Y tampoco vamos a tener nosotros la razón absoluta. Ya tuño y ya pina ahí. Pero nosotros transmitimos lo que sentimos, como nosotros vemos, nuestro punto de vista, no sé, estando o no estando de acuerdo, como solemos decir. Si es que creemos nosotros que ahí está, ahí cerquita estamos de la realidad, decimos, no importa quién sea o quién está de por medio. Vamos con la lista 2A. Vamos a analizar 2A. 2A. El más votado es Hugo Velar. Y muchos dirán, sorpresa. No creo. No es ninguna sorpresa. Porque Hugo Velar puso la remera de cualquier candidato, como que él es a cualquier candidato. Y operó. Y ahí pues entra a tallar de todo un poco. Está el submundo de la política electoral. Pepe ya ella es Tima, Epa y Catu, ya por Bona, ya por Bahí, ella por Beta, de ella Poi, Eike, Neikei, todo eso. Porque está la regla de juego. Y Hugo Ovelar abrazó la regla de juego. Y operó como cualquier otro candidato. Vean así, opresionando, presionai, opucano, pucay, imborne, imborne, erere sea. Pero él puso la remera de cualquier candidato y operó. Y tuvo una estructura enorme que operó. Muchos se convirtieron como que ellos son los candidatos. ¿Me explico? Muchos de sus seguidores, de sus operadores, se creían que ellos eran Hugo Velar. Yo creo que me explico. O sea que ellos operaron como si fuera que él o ella, o ellos o ellas, eran Hugo Velar. O ya puedo, ya puedo, ya puedo poner, ya puedo ahí, o ya puedo. Yo creo que ahí está el resultado. Hoy qué con todo. Y puja y pobre güey. O me van a decir los perros, no, tranquilito, uses en todo nomás, en su casa. Tranquilo, no se movió. Él consiguió esta cantidad de votos. Como se suele decir. Trotando. Caminando. Caminando se dice, ¿verdad? Caminando. Logró. No, no. Hicieron de todo un poco. Y ahí está el resultado. Osvaldito Mora viene él trabajando, a pesar de que aquella vez cuando fue candidato le subestimaron, le cuasi denigraron. Hoy día es otro Osvaldo Mora en el sentido electoral y en todos los aspectos también. Y él hace un trabajo minucioso, un trabajo, digamos, un proceso él está cumpliendo. Mucha gente puede ser que no esté de acuerdo, pero estando o no estando de acuerdo, la fórmula que utiliza Osvaldito Mora es aceptada. Su fórmula es aceptada. ¿Por qué aceptada? Porque ahí está el resultado. El resultado. Conste que Osvaldito, incluso podía ser el más votado hoy. Pero que le contrarrestaron también. No, yo voy a ir a ver jugar los mitazos o potina. Muchísimas cosas habrán ocurrido. Pero se mantuvo ahí. Se mantuvo. O ya poja, o pegamos un jugador y la espuela.
Y le sirvió. Le dio resultado. Pey Vargas. Puede ser que a muchos le habrán sorprendido de que él haya sido el tercer más votado. Pero Pey pues tiene votos importantes dentro de lo que corresponde a su trabajo particular, personal. Hay mucha gente en el ámbito universitario. No hay que olvidar que él fue presidente de la FU en su momento. Él está hoy día en la academia. Y él le sirvió en algunas medidas también el pegamiento. Hay que ver ahora cuál es la estrategia que va a utilizar Pei. Pero él se pegó. El concejal que más se pegó a Marco Benítez. Ni siquiera Hugo hizo eso. Pei se convirtió en la oreja de Marco Benítez. ¿Le dio resultado o no le dio resultado? Bueno, hoy día mirando, cualquiera llegaría a la conclusión que sí le dio resultado. Vamos a ver nomás ahora después de que deje la intendencia Marco Benítez, porque él obviamente la próxima semana tiene que dejar, ¿por qué? Porque la ley le obliga. Hay que ver ahí cuál va a ser la estrategia, si le va a seguir dando resultado o no a Pei, y Pei va a seguir pegándose a Marco Benítez. Y veremos los 11 restantes si eso le va a permitir. A ver ya gente de ahí, ¿no? Entonces, para mí es una sumatoria el voto cautivo, el voto universitario y también hubieron muchas figuras del entorno de Marco Benítez que se identificaron con Pey Vargas. Para mí particularmente, esa es mi conclusión, ¿verdad? Es que falta más. Y lo de Julio Valbuena ya estamos diciendo hace rato. Para mí Julio Valbuena es la grata revelación entre las dos A. ¿Por qué? Porque él, no sé si él, cuando le invitemos a venir a sincerarse también, porque hay cosas que a lo mejor uno no puede tampoco cometer y caer en sincericidio, pero le jugaron todo un poco. Le jugaron de todo un poco. Ponemos un poquitito de cortina, por favor, porque el monje, este es un monje que me tiene que pasar algún dato en este caso. Espera.

0: Compartimos un montón de cosas.
1: Sí. Sí. Ya están luego las conversaciones, digo. Voy a dejar para allá, para sí. Ya está, ya con qué. Bueno, estábamos lo de Julio Valbuena ahora. Y bueno, y Julio Valbuena, ya estábamos mencionando, es una persona que iba a ser el más votado si se mantenía en la otra, en la, en, ahí yo creo que fue una gran resta que sufrió el equipo del gobernador. Porque no hay que olvidar que él estaba con el gobernador. Y él toma la decisión de incorporarse al equipo de Marco Benítez. Él es el nuevo incorporado ahí. Porque muchos me dirán Chupa, pero Chupa pues es proveniente de equipos, movimientos tradicionales. Él era el MIR y así respectivamente, ¿verdad? Julio pues es una figura híbrida. Él medio independiente, medio revolucionario lento con Julio. Es muy parecido al carácter de Derlis. Derlis anteriormente no quería él formar parte de los dos movimientos tradicionales. Después nomás se le dijo que no. Hay que tener un poco de visión también y carrocería en el sentido del movimiento. Si te tiene que dar una jerarquía. Y Julio creo que es la primera vez que se candidata por un movimiento tradicional, que es Jóvenes al Poder. Porque allá al final, Honor Colorado, Jóvenes al Poder, ¿verdad? Después, anteriormente, pues él era de Honor Colorado, ellos fueron los que rescataron, realmente hicieron levantar a Honor Colorado en Coronel Oviedo, cuando él fue precandidato a la intendencia. Y cuando se candidató Carlito Godoy, eso para diputado, pues ellos eran el tercer frente. Y por eso nomás digo que para mí la grata revelación es Julio Valbuena, además de todas las dificultades que le generó este tema del senador Núñez. Hay que ver si cuál sería lo ideal para Carlos Núñez para el 2028. A no ser que este señor no permita ninguna sugerencia, porque para mí es error. El error que cometió en San José, por ejemplo. Yo no sé cómo iba a ser si es que no recibía apoyo de algún otro sector, chocho. Ellos hasta negociaron con el intendente anterior, con Jamiche, y a pesar de eso perdió. Igual perdió. Entonces, yo creo que en este caso, el planteamiento que realiza Julio es diferente que el comisario. No es así como él plantea. Por eso le da éxito. Porque si vamos a hablar de cantidad de votos para que él ocupe el tercer lugar, son 90 votos nomás. 90 votos la diferencia entre Pey y Julio Valbuena. Y por eso digo, Pey se pegó mucho por Marcos. Eso, por lo menos, como solemos decir, por lo menos en su subconsciencia me está dando algunos la razón. Y le dio resultado probablemente. El Juancito Torres también tuvo algunos ciertos inconvenientes, generó unas ciertas dudas, teniendo en cuenta lo de Denis Coene, ¿verdad? Porque cuando hubo aquel problema entre Denis, Juancito, Marcelo, Elvio y compañía, ellos tomaron la decisión de incorporarse al equipo de Beto Velar, de Marcos Benítez. Y cuando eso pues, hubo un compromiso de Denis, porque Denis fue cuando eso el más afectado. Él fue la víctima supuestamente. Entonces Juancito tomó la determinación de irse con él, de salir del liderazgo de Marcelo Soto. Pero después por el camino hubo algunos ciertos, generó unas ciertas dudas, El caso de Denis, que fue el elegido jefe de campaña, y así respectivamente, y generó una cierta duda, pero creo que finalmente uno observando la cantidad de votos que alzó Juancito Torres, yo no sé si se puede dudar o allá al final uno puede por lo menos cuestionar. Para mí que no, ¿verdad, bebé? Yo creo que finalmente cumplieron con Juancito Torres. Además, Juancito tiene su estructura, su equipo. Y yo no sé si él está contento, satisfecho del resultado. No sé, eso vamos a preguntarle. Pero nosotros observando desde afuera, a mí me parece que la cantidad de votos que alzó. Mira que le superó por más de 1.000 votos a Chupa. Porque Chupa alzó 738 y Juancito 1.764. Más de 1.000 votos le pasó. Se paseó. Ahí, en el cuarto lugar, en el quinto más votado, Juancito se paseó. Muy lejos están los demás después de él. Bueno, y Chupa demostró que sabe de fórmula. Porque a Chupa pues se le tiene, creo que hemos hablado nosotros con él y pareciera nomás que se le tiene un preconcepto medio cuasi equivocado en el ámbito político electoral. Chupa, muchos dicen, no, Añonte es. Y demostró que muchas personas que trabajaban anteriormente con Derlis Rodríguez, se mantuvieron con él. Y ahí está el resultado. Yo creo que fácilmente Diego Rodríguez iba a ser el más votado dentro de la otra lista si es que Chupa estaba con él. Pero ahí pues se planteó una estrategia y parece que no sé, no sé. Ahí solamente tenía que pedir suplencia número uno para Chupa dentro de la lista 2M y yo creo que eso iba a ser una gran solución. Sin embargo, no hubo acuerdo y Chupa tomó la determinación de alejarse de Diego Rodríguez y se incorpora al equipo de Marco Benítez. No son muchos los votos que alzó Chupa, pero le da ya la posibilidad para clasificar. Porque muchos ponían en tela de juicio la clasificación de Chupa. Para nosotros, reitero, y no quiero ser muy reiterativo, para nosotros la pelea era Wilson Benítez y Chupa Coronel el sexto lugar. Y efectivamente, terminó siendo el sexto más votado. Wilson es 7, para mí también particularmente estamos ante un joven muy, muy interesante, digamos. Y Wilito, ¿verdad? Como siempre, ¿verdad? Jalero lento, no lo él es muy inocentón, ¿verdad? Le dijeron que sí, que es inteligencia artificial, le dijo inteligencia artificial, ¿verdad? Yo creo que nunca más pudo superar la etapa del colegio. Y después lo demás ya no son conocidos, ¿verdad? Porque era para completar nomás la lista, ¿verdad? En el noveno está Marta López. Décimo, una tal Margarita Vera. En el 11, Reinaldo Bogado. Y en el 12, Luis Torres. Este es el hijo del doctor Luis Torres. El director de trabajo. Que parece que ya ahí ya le puso rueda ahora, ¿verdad? Sí. Y 20 votos alzó. Vamos con la lista 2M. La lista 2M, el más votado es Rodrigo López. Bueno, yo creo que a nadie le sorprende eso, a pesar de que mucha gente, creo que en su momento dijeron tantas cosas, ¿verdad? Acá el equipo de Rodrigo lo que hay que mirar. Yo creo que él nomás a lo mejor le iba a costar más, porque es muy jovencito, tiene 21 años. Pero le acompaña un gran equipo tiene. Y no, de mucha gente le relaciona con Mick. Cosa que no se puede tampoco desconocer eso. Pero yo creo que Rodrigo López, señores, para mí particularmente, es puso de su parte. Él yo creo que administró bien su realidad. Él sabía perfectamente que tenía que salir de su zona de confort, porque tienes padre que evidentemente a lo mejor le van a querer siempre lo mejor para él. Pero él creo que se aggiornó. Rodrigo López creo que se aggiornó a la nueva era política. Ajá, oye, por un apoyo. No, no, es que eras más, no sé, oí, oye, súper, como se dice. ¿Por qué? Porque sabe, porque hay una gran estructura detrás de él y que él se hacía el desentendido. Rodrigo, creo que dentro de lo que significa el MIC, creo que es la grata revelación. Y sabe, aprendió muchas cosas. Y lo más destacable para mí, Rodrigo, él es muy adaptable, muy versátil. Y sabe escuchar también las sugerencias. Sabe escuchar mucho a a las personas mayores. Yo creo que tiene esa virtud. El Rodrigo López es un joven que sabe adaptarse, escucha lo que se le dice y lo que se le recomienda. Él es producto de un manual, de procedimiento, Rodrigo López, y él colaboró muchísimo con su desempeño, con su desenvolvimiento. No es ningún improvisado Rodrigo López. A mí no me va a extrañar que en la general sea uno de los más votados Rodrigo López. Acuérdense de mí. Todavía sí le va a acompañar fuertemente a su equipo y también la estructura de la gobernación. O sea que imagínense, a propio y extraño le puede sorprender Rodríguez a pesar de su juventud, mitad iroma penó. Porque fue muy maltratado él muchas veces, por ser muy jovencito. Cosa que nosotros particularmente no estamos de acuerdo. ¿Por qué? Porque hay mucha incoherencia de parte de los mayores de la política. Porque los mayores en su discurso quieren sintonizar con la juventud. Quiere, y como se suele decir, endulzarle el oído a la juventud, los mayores. En la presente, hey. En la presente y futuro. Hey. Felicitaciones para Rodrigo. Lo vamos a ver cómo sigue. Si él va a seguir siendo, va a seguir el manual o no va a seguir el manual, pero particularmente según dato que manejamos, es una persona que sabe escuchar. Y tuvo ahí el dirigente caipope gile, realmente, en el buen sentido de la palabra. Naja, y este, ahí nada. Pesa de ahí en los mitajes y esa. Humo, el lado de potina, pesa de. Tiene chuto. Vamos a ver. Después de estas internas, pues se tiene que volver a conformar los equipos, la estructura, todo lo concerniente a la cúpula, a la plana mayor. Y veremos cómo organiza, cómo conforma su equipo Rodrigo López. Y Diego Rodríguez termina siendo el segundo más votado ahí, a pesar de que muchísimos errores cometió. Acá se nota que tiene una gran aceptación Diego, y también tiene un gran equipo, que hasta él mismo le confundió muchas veces. Porque se va a ir, porque se va a retirar, no se va a retirar, va a ser candidato, no va a ser candidato, está o no está. Ese inconveniente tuvo Diego Rodríguez. Yo creo que si Diego Rodríguez encaraba así como encaró Rodrigo López, yo no iba a tener ninguna duda de que él iba a ser el más votado ahí. Porque Diego Rodríguez él mismo generó duda. Él generó duda hasta el proyecto político del movimiento, la intendencia, la candidatura a intendencia municipal, él generó duda. ¿Se acuerda que no se hacía más encontrar? y no sabe qué pasó, si se va a retirar, no se va a retirar. Dice que se enojó, no se enojó, se o sea que él, me supongo que habrá aprendido estas lecciones. Porque para mí, particularmente, los errores que cometió Diego Rodríguez, uno tiene que atender bien para cometer este tipo de errores en política. Él demostró inmadurez política. Acá Diego tiene que agradecerle a su equipo. Me van a decir, bueno, pues este tío gastado, no importa. Los peñas hasta con otro y tengo un miedo y quieta aquí. Yo creo que acá el que le sostiene a Diego Rodríguez es un grupo, un equipo que él me parece nomás que tiene que apreciar un poco más. Y le creó un montón de problemas a su propio dirigente, Diego. Y no tengo ninguna duda de que si él va a encarar con mayor madurez las elecciones del 4 de octubre, a mí no me va a extrañar que sea uno de los primeros. Pero creo que él hasta rayó en perjudicarle al propio candidato a intendente. Toda vez si él sabe escuchar, ¿verdad? A lo mejor va a comprender. Y Jalil Gosen tiene un gran apoyo, el dirigente de la ESAT y compañía. Yo creo que muchos de ellos trabajaron por él, por lo menos otro recibía presiones para que no lo haga, pero finalmente creo que respondieron con él. Yo creo que Jalil Gosen es producto de un equipo, de una estrategia bajada por Anwar Gosen. No tengo ninguna duda. Yo creo que ahí el gran cerebro es Anwar Gosen. Y Oscar Chávez, que mucha gente le subestimaba, le decía cualquier cosa por él. Hablábamos nosotros de los primeros cuatro. Los primeros, para nosotros particularmente, la gente recordará, en 2M, la pelea por el número uno era, el más votado era Rodrigo López y Diego Rodríguez. Nosotros no teníamos ninguna duda. La gente que nos sigue diariamente estará dando fe a lo que estoy diciendo. Para nosotros no había ninguna duda que Rodrigo López o Diego Rodríguez iban a ser los más votados ahí. Ahora, si a mí me es una grata revelación lo de Jalil Gosen, porque yo nunca esperé que iba a superar la barrera de 1000 votos. Igual para Anwar Gosen será. Legalmente. Yo creo que ni fuese por la estructura de la ESA, no sé si a qué resultado le iba a arrojar. Y por otro lado, de manera directa e indirecta, esto también es producto del trabajo de Arturo Gosen. Arturo Gosen es nada más y nada menos presidente de la seccional 1. Recuerdo que yo en son de broma y en serio le decía, pero vos tenés que salirse ahí de la esquina de la municipalidad desnudo, totalmente sin ropa. El Jope Cruz de otro lado ya puedo, la noche era el hermano no clasificado. Yo le había dicho, creo que hay una grabación de eso. Si no clasifica a tu hermano, donde es, yo pido gracias en Jope Calle Corre. Estará riéndose Arturo Pucamende. Sí. Y Jalil Gosen, realmente tengo que ser sincero, pero nosotros no somos eso de que. No, y por mí tengo que ir a pesar. Yo no esperaba que él supere la barrera de 1000 votos. Y el cuarto, para nosotros la pelea era entre Oscar Chávez y Richard Navarro. No era luego Alfredo ni Miguelito. No, nosotros somos de otra de otra filosofía, encaramos de otra manera cuando tenemos una cierta duda, porque la manera que encaró Alfredo Villancieto, por ejemplo, no veíamos nosotros que era el momento de realizar así una campaña. Y finalmente hay que ver cuál es su reflexión, ¿verdad? Porque la pecha de Oya, pues ahí se la campaña de Marecota aceptación, que es fácil de traída. Ya contratada de PTI experto en marketing y en influencers, a pecha de mañiquita. Y la política tradicional no es así. Y yo veía que algunos sondeos le daba como el segundo o el primero. No. No sé, podemos equivocarnos nosotros, nuestro criterio, nuestras apreciaciones, pero cuando cuando se da este tipo de resultados y vemos de que en algunas medidas estábamos ahí cerquita de la realidad, sinceramente nos fortalece. Pues yo particularmente no veía. Yo le ponía él de por muy muy por incluso por debajo de Richard Navarro y después él. Yo le ponía solamente en el cuarto y la gente que con quienes suelo compartir y estará por lo menos acordándose. Para mí el cuarto más votado y estaba entre Óscar Chávez y Richard Navarro. No, Alfredo Díaz. Y ahora sale Alfredo. Bueno, hay poca la diferencia con Miguelito. Miguelito demuestra que también tiene mucho. Sinceramente, lo de Miguelito a mí me parece que superándole a Richard Navarro, por ejemplo, es algo interesante. Es algo muy interesante. Lo de Miguelito Fariño. Pero a Miguelito Fariño le falta más estructura, le falta más. Igual por la Miguelito, la Ojupila 581 votos. Y ahora sí, lo que me sorprende es lo de Richard Navarro. Richard Navarro creo que es producto de la falla de Edgar Olmedo. Edgar Olmedo no puede desaparecer en la recta final. Él ni siquiera ya quería aparecer públicamente. Y hay que ver cómo se reflexiona eso, cuál fue su jugada, cuál fue su estrategia. Porque yo no puedo, a pesar de que él es muy amigo mío, pero esto es una forma particular. Yo que estoy acá cumpliendo un rol diferente con toda la comunidad, no solamente con él, ¿verdad? A mí me parece un error de Edgar Olmedo que él haya pareciera de que él desaceleró en los últimos en el último tramo. Y yo creo que a pesar de que él a lo mejor medio que sabía cómo estaba el guarismo, cómo estaban los números, yo creo que él igual hubiera hecho como hizo el gobernador. El gobernador hizo lo que le reza el manual político. Oye, jugá, al todo o nada se jugó el gobernador. Japeo y cuá, esta gente y cuá. Y me supongo que Beto Velar también estará reconociendo eso. Y a mí me sorprendió muchísimo. Yo no estoy, no tengo ninguna duda que se va a poner en tela de juicio y en duda de aquí en adelante algunas candidaturas dentro de esa estructura de Edgar Olmedo, a no ser que él me explique las razones. Porque ni siquiera él apareció más. Mira que le envía a Fabito Morales. En su peor momento, Fabito Morales. Fabito Morales era tapa de diario por la campaña sucia y lo envía perjudicarle al candidato. Perjudicarle al candidato. Acá la víctima es Elvio Castro. Y Elvio Castro no es malo, señores. No es un mal candidato, Elvio Castro. Elvio Castro creo que finalmente puso de su parte. Pero después estos detalles que fueron determinantes para mí, fueron determinantes. Primero, la duda que generó Diego Rodríguez. Segundo, la que increíblemente, inesperadamente, desaparece de Olmedo. ¿Por qué eso? Tercero, tirarle a Fabio Morales. ¿Cómo que le va a tirar a un tipo que era tapa de diario de una campaña sucia? Acá se le acusaba, en los debates se le acusaba a él y él comienza a aparecer en el escenario. Ayer apareció con el sicario, con el gordito. ¿Es error o no es error? Ah, ustedes pueden sacar sus propias conclusiones. Entonces, a mí me parece que si es que verdaderamente este equipo. Si reflexionaba más, si se le escuchaba un poquitito más a Marcelo, yo creo que incluso iba a pelear más. Hubieron errores, imagínense los espacios rentados por ellos. Ellos no podían cubrir con figuras políticas. Y yo me hago responsable de lo que digo. Yo pedí por Ismael Morales para que él venga acá. ¿Cómo vas a improvisar una audición radial? ¿Cómo vas a improvisar una audición radial? ¿Qué pasó de Aníbal? ¿Qué? Algo pasó ahí. Y el que puso la camiseta y el que apareció gustando o no gustándole a muchos y gustándole a otros, es Ismael Morales. Pregúntele a Armin. No puedes improvisar. Yo leo, tenía audición de la lista y tenés que darle a personas conocidas. ¿Por qué anteriormente iba un tal Ciani Mola, por ejemplo? Digo, estoy mío, ya veo, alumno no iba de acuerdo. El propio Ismael, Edgar Bernal, Armin Barrera, Aníbal Acosta. Está yo, y ella. Y los otros, impecablemente fueron sus audiciones. Impecablemente. Hay que ser sincero. Eso estando o no estando de acuerdo. Ellos improvisaron, eso improvisaron. ¿Miento o no miento? Entonces no sé qué pasó por ahí. No. Algo sucedió. Algo sucedió. Yo creo que por eso es esta diferencia, porque nosotros en nuestro cálculo, a pesar de los errores que veíamos, el piso era 2.500. Termina. ¿Cuánto es la diferencia de vos?

Yo creo que ni Julio Valbuena no perdió así, contra Marco Benítez. O fue medio así también. 6.000 parece que fue la diferencia. ¿O no? Yo creo que menos. Porque para nosotros, el piso, y creo que hemos dado algunas señales, me supongo que algunas personas se habrán percatado, era 2.500, 2.000 o 2.500. Era el piso. Pero termina ganando por más de 5.000 votos. Muy, muy luchador, es muy batallador, Elio Castro. Campesino, familia Oeiro. Yo creo que hay que estudiarle bien a Elio Castro. No, yo no sé cuál sería la decisión más correcta de él. Yo creo que él tiene que ser el jefe de campaña de Marco Benítez. Y si es que verdaderamente Marco Benítez va a ser el candidato de gobernador, Elio Castro tiene que ser el próximo candidato a intendente. Basta ya de ventilador o yope al revés, o mía. Yo creo que Elio Castro, si es verdad que Marco Benítez va a ser candidato a gobernador, Elio Castro tiene que ser su jefe de campaña. Yo, a mí no sé. Yo creo que Marco Benítez tuvo muchísimos. O sea que Elio Castro muchísimo. Muchísimas dificultades enfrentó. Muchísimo. Primero fue víctima del mal, de la mal configuración de la lista para la Junta. En eso sí yo me hago responsable. ¿Por qué nosotros hablamos mucho de la diferencia entre figura de la Junta Municipal y de la lista 2A y de la 2M? Y muchos dijeron, no me cambullo. No, no, eso hay que analizarlo con criterio. Y mi amigo, la no dispositiva hoy leña era ya, pero analizando era. Yo creo que acá, muchísimos candidatos en la lista 2M, ni siquiera para comisario de tablada sirve. En serio le digo. Ni siquiera para comisario de tablada. De candidata, gente que por lo menos cree de que te va a traer votos y decime, dale un poco esta cantidad de candidatos, un 50% dale un poco a Marco Benítez y el 50% de su lista a la Junta, dale un poco a Marcelo, a Elvio, a ver qué resultado arroja. Porque hay mucha gente que sigue poniendo en telejuicio que no tiene nada que ver la Junta, los candidatos de la Junta. El propio Elvio me había dicho una vez, dije, está equivocado. No, y Orevo, nosotros hacemos diferente la política y nuevas figuras. Imponer la nueva figura, pero candidata Naomi y voto a. Ni en la candidata de la payaso. Ve. Ya me hace la atención. Colaboró, colaboró, voto. ¿Aportó o no aportó? Elio Carro es víctima de varios errores. Y yo creo que el gobernador tiene que reflexionar un poquitito más para configurar su lista para la Junta. Yo creo que el gobernador, como Edgar Olmedo, tiene que estudiar el perfil del que quiere ser candidato a concejal. No por cuestiones afectivas nomás. No por afecto nomás. Porque a veces uno, algunos años me puedo hacer en 10, hay que usar. Usar algo. Pues no. Qué rico pedo tirada, mi amo. No, no, no, no, no. Yo creo que acá hubo error en la configuración de la lista para la Junta Municipal. Para la Junta Municipal. Si le hubiera. Sí, por eso. Pero a mí me parece que interesante, según versiones, que no vamos a tener la certeza. Por eso no, no, no, no, no. Por algo está donde está el gobernador Marcelo Soto. Ey, ni un güey corneta. Porque yo creo que se operó para que Osvaldito Mora vaya y esa. Era otra cosa. Yo creo que Osvaldo Mora recibió oferta para ir a formar parte del equipo de.

0: del gobernador, porque ahí hubo un iba Leola, Marco la o topala o articula jamala o retenes jamás, mira, porque ahí hubo problema. Ovaldito estaba incómodo ahí, estaba molesto luego. Está, oye, me hizo de trabajo, bebé. O mi mino está, o su uja me ha hecho de para bebé. Ahora sí, hay que ver si Ovaldito se sumaba al equipo de Elio. Y yo sostengo que a mí me parece que se hubiera hecho mejor la configuración de la lista para la Junta Municipal para acompañarle a Elio Castro. Acá se magnificaba mucho la lista de la Junta Municipal de Elvio, de Marco Benítez, y por eso mucha gente reaccionaba y decía que no es así. ¿Y el resultado? ¿El resultado? 13.336 votos, 2A. Y no hubo prácticamente fuga ahí. Porque ¿cuántos votos obtuvo Marcos? 13.675. Vamos a ver la diferencia. 13.675 para Marcos. ¿Cuántos votos alzó la lista 2A? 13.336. 339 votos nomás la diferencia. Para la Junta, 7.972 2M. ¿Y cuántos votos Elio? 8.406. ¿Qué mensaje vos te da eso? ¿Qué mensaje te da eso? Que no, no, vos pusiste de tu parte como candidato, pero no hubo un apoyo, digamos, de esta cantidad de votos que alzó Elvio, y la cantidad de votos que alzó la lista 2M. Dale el 50-60% gracias a Elvio. Y la cantidad de votos de 13.000, porque le jugaron con bazooka a Marco Benítez, ¿verdad? Me van a decir que eso no le golpeó. La cantidad de votos que alzó Marco Benítez es producto de su candidato a concejales. En gran medida, le pongo el 50%. Y la cantidad de votos que alzó los concejales de Elvio Castro es gracias a Elvio Castro en un 60%. Porque si no tuviese los candidatos que trabajaron, entraron donde el demonio perdió su poncho y todo. Y producto del aguapese de los candidatos para la Junta Municipal de Marco Benítez, es producto de Marco Benítez. Particularmente. Y bueno, así es que muchas cosas puede dejar una elección, pero nosotros por lo menos transmitimos de lo que como nosotros vemos. Podemos estar equivocados, podemos dar el beneficio de la duda y así. Cuando Marcelo Soto ganó, por ejemplo, él se adelantó por todo. En eso sí hay que ver un poco eso pues depende mucho de tu arranque, de tu persona, de tu idea, de tu creatividad, de tu iniciativa propia. En eso sí le falta a Elio ese arranque, por lo menos ser listo, o llámese canchero. Yo recuerdo cuando se candidató Marcelo Soto, WhatsApp. Se adelantaba todo el tipo, o sea. O me dice que no, vio. Él estudiaba a su adversario. ¿Quién era su adversario? Por lo menos en su conciencia me está dando su razón. La razón. Él le estudiaba bien a Carlos López. Zapaiteo. Y yo no le veía así a Elio. Elio le falta más dinamismo. Tranquilitija. Es medio parecido a Marco Benítez. Y en este caso a él le faltaba. Él sabía, tenía que administrar su propia realidad. Y bueno, pero a lo mejor es su carácter. Pero yo creo que ayer, por ejemplo, él tenía que haber hecho un. Tenía que hacer una agenda diferente. Él tenía que haber hecho ayer una agenda diferente. Yo creo que a las 5 y 5 y media más tarde tenía que hacerse sentir ya a nivel social. Las 6 de la mañana Marcelo Soto ya pongo conferencia de prensa, Inevi. O miento. Jaeco ya os tenéis tu hoy, pero a las 6 de la mañana ahora se mandó. Y para la general es la misma cosa. La misma cosa fue para las generales. Oye, iba para Paraguay, otro ni cruzo como es. ¿Y te da resultado o no te da resultado? Se puede entender, sí que te da resultado. Jaupe, cuaco, asunto no le dimos, le de ella. Vamos, cuaco, ella termine ya el pleito. O le dimos, o de verdad, Evo. Vamos a dar a conocer algunos resultados del departamento de Caaguazú. Que algunos puede ser de que diga que fue resultado inesperado, para otros no. Por ejemplo, lo que pasó en 3 de febrero. En 3 de febrero gana Joaquín López, le gana a Zuni Coronel, Zuni López de Coronel, a pesar de la jerapona. Esta señora rayó más allá de la adulonería, por eso perdió, por jugar en varias cartas, por ser camandulera, por eso pierden a Zuni, porque ella no era así, cuando era concejal departamental no era así. Y le pasa la factura a eso. O pillapame su vehículo. O clavá su vehículo Joaquín López. Y Joaquín López no es ningún improvisado. Yo le conozco. Y mucha gente le conoce. Ahí gana el equipo de Beto Velar en 3 de febrero. En Carayao pierde Carlos Jiménez, el actual intendente, se candidata a su señora. Le gana, le subestimaron a Gustavo Villar. Le dijeron cualquier cosa. Ahí el error fue que Carlos Jiménez citó a ver si quería que su señora sea candidata, tenía que haber sido candidato a Junta Municipal. No había otra porque hay una enorme diferencia entre él y su señora. A UPB envidecó hasta el último, luego duda. Y vos me pensás que esa cosa no permea en la sociedad política. ¿Usted cree que eso no permea en la sociedad política? Cuando uno genera duda. Por eso nosotros hablábamos hace rato lo de Diego Rodríguez. Él mismo genera duda. Pues desaparecéis, no desaparecéis. El jefe de campaña no aparecéis. Oh, pues hígase a cancha de ahí, en la boca del lobo. A Fabito, calidad de los Fabitos de acepta. Sí. Y en Carayabó gana Gustavo Villar, hay que ver. Acá está obligado Carlos Jiménez a trabajar arduamente por Gustavo Villar, si es que Carlos Jiménez quiere figurar en el 2028. O si no, se le vendrá la noche. Está obligado a trabajar por Gustavo Villar y que gane de nuevo el Partido Colorado en Carayao, para recuperar una cierta mística. ¿Por qué? Porque ellos le van a enfrentar a un candidato muy fuerte como Elio Jiménez. Cualquier problemita interno del Partido Colorado en Carayao, chau. A Pepe vende más esta porque va a ver, ya andemos al contrario. Sí. En Cecilio Báez. Sindulfo Portillo, él es intendente. Hombre, tío, y pobreza. O nada, yo soy intendente de Cecilio Báez, que tampoco nos hay que ayumazo. Pero probablemente no le alcanzó. De hecho, que Honor Colorado consensuó ahí prácticamente por el actual intendente de Cecilio Báez. Este tiene muchísimos problemas, así como Nardelli en R3 Corrales. Este es un personaje. En J. Luis Estigarribia, pierde la hegemonía Espínola ante un menonita, Hildebrand. El menor ganó en Campo 9. Oye, arrapado me llegó acá. Y así como dije de Carayao, hay tanta diferencia entre Piti Espínola y Papu Espínola. A pesar de que Piti se dio cuenta ya tarde, el último manotazo que hizo, que no es un detalle menor y para mí es interesante, es que él se candidata para la junta, o sea, para salvarle a su hermano. Y en este caso, en el sentido de Papu Espínola, él no tiene mucha popularidad en Campo 9. Él ya había perdido la intendencia una vez. Creo que le ganó Pedro Peralta. Y el que tiene una aceptación popular es Piti Espínola. Y Papu no aprendió tampoco la elección, pero Papu, siendo diputado por Campo 9, se volvió muy soberbio. Me mandó algo, tenía pistola, yo recibí con mi tía de la Ander. Se viralizó, y es el fiel reflejo de su personalidad. No puedo ganar, Ander. Además, este Hildebrand no, se nota que no es ningún improvisado. Ahí pierde la hegemonía Espínola. Además, Piti, hay que ver algunas determinaciones particulares que hizo. Yo creo que Piti, si se mantenía dentro de Añetete, iba a ganar ahí. Yo creo que con Perazú y eso ya. Y me queda pinebro. Bueno, Juan Manuel Frutos. Ahí también hubieron errores increíbles a nivel local. Ahí hasta el último, el intendente Carlos Medina negaba que su hijo quería ser candidato y finalmente se candidató. Por cerca de 1.000 votos le ganó el tipo. Este es Espesini. Un joven. El pintoresco es su candidato a concejal Julio Benítez. Nuestro amigo Evo, el gordito. Que él comenzó a hacer dieta durante su campaña. Increíble. Pese a Pellapón, harán la impresionación en las redes sociales. Así como Julio Benítez. Y medio parecido a Adely Rodríguez. Y por, oye, pues, dieta. La distancia está ocupada. Pero tiene más de 200 kilos porque tiene este Julio Benítez. Nosotros era que mostramos 2 o 3 veces en su video. Y él es el que le apoyó a Spezzini. Spezzini no es un mal candidato. Y ahí el problema fue que no pudo llegar a un acuerdo Edgar Olmedo con Marcelo Soto. Porque Edgar Olmedo se comprometió con Reinaldo Rodríguez. Y en principio, Marcelo se comprometió con este Domínguez. Creo que Manuel Domínguez se llama. Que finalmente se candidató por Añetete y obtuvo 791 votos. Yo creo que ahí se le hubiera dado la candidatura a Domínguez. Porque Domínguez era el que marcaba mejor, estaba por encima de Rodríguez. Y a Marcelo probablemente ya no le quedaba de otra que mantener el apoyo del intendente Carlos Medina, aceptar lo planteado por Carlos Medina. No quiso nomás entender el intendente, porque no creo que no le haya dicho Marcelo que era un riesgo candidatarle a su hijo. Y no. No hay cuasi madre. En este caso. Sí, este es Julio Benítez, alumno de Adely Rodríguez, ¿cierto? Este comenzó con Derly Rodríguez. Este es Julio Benítez. De pastoreo. Yo creo que ahí Domínguez era el candidato que marcaba mejor en frutos, en ex pastoreo. Y hubo problema. Lo que pasa es que negativo, tiene acuerdo de puesta en el mismo equipo a Eddie. No sé cuál fue la jugada. En la zona de José Domingo Campos ganó Velastiquí. Este es un joven muy prometedor de José Domingo Campos. Él es actual concejal municipal. Ahí ganó el equipo de del gobernador Marcelo Soto. Él le ganó al equipo de Beto, que candidató a Nenito Alvarenga. Y Nenito Alvarenga ya fue intendente en su momento. Y le ganó muy bien Velastiquí. Pero este Velastiquí, yo no tengo ninguna duda que va a ser el próximo, a no ser que me muestre lo contrario ahora, el próximo intendente de José Domingo Campos. Este es muy querido, incluso fuera del Partido Colorado. Este es Ernesto Crescencio Velastiquí Benítez. Según los números que nosotros manejamos, que tú ya equivocada. En la zona de Mariscal López, ahí, guapo este Marcelino Garcete, Evo, porque ahí el capitán del equipo es Néstor Martínez, el actual intendente, y que le candidata a la concejal Liliana Acosta, y esta gana holgadamente, ¿verdad? Pero le hizo partido también el Garcete. No hay caso con Néstor Martínez porque la gente reconoce mucho su trabajo en Mariscal López, según los datos que nosotros manejamos. 87% de aceptación lo tiene en Mariscal López. Néstor Martínez. Vaya a ganar la candidato. Ah, no sé, mucha gente dice lo que pasa es que no se hereda eso, no se transfiere, todo eso, ¿verdad? Pero se nota que tampoco es una improvisada Liliana Acosta, ¿verdad? Y era difícil, ya que Maricar López me van a estar dando la razón. Aquellos que son sinceros y que conocen el tema, no, no, no, es muy difícil. Maricar López. Tenía que haber hecho algo. Sí. Tenía que ocurrir una especie de catástrofe, como se suele decir. Un error garrafal de ellos para que pierda Liliana Acosta. Bueno, en Nueva Toledo hay que ver cómo queda, porque ahí parece que va a candidatarse a alguien fuera del partido Colorado, pero es Colorado. En R3 Corrales gana Dani Godoy. Y bueno, y la gente que nos sigue, no sé, no creo que le sorprenda esto porque este Nardelli era tan difícil sostenerle. Increíble. Este Raúl Nardelli, él cree que le puede manejar a su antojo a la comunidad. Increíblemente la forma que él encara. Había muchísimas irregularidades, denuncias por doquier en su contra. Y bueno, y acá los colorados probablemente entendieron el mensaje y le da la confianza a Dani Godoy. Ahí gana el equipo de Beto Velar en el Rey Tres Corrales, pero acá por la gente va a decir, mira Marcelo, que Pepe Mopo, me castigo de ti candidato, no llegué y juegue de sostener Catú allá, pero no sé, ya ve, yo creo que es culpa de Nardelli, no es culpa de nadie. Este es el resultado de la mala administración de su gobierno municipal. ¿Y qué culpa tendrán los líderes? Que tiene que haber una cierta responsabilidad también de la figura local. Entonces, ¿cómo ha sido fácil de hacer? Yo voy a hacer alguna cagada acá y me voy a pedir socorro nomás a alguien y ese alguien me va a estar enmendando todo y va a estar aguantando todo y yo voy a seguir tranquilamente. En cuestiones electorales no es así. Hasta cierto punto te puede respaldar los líderes departamentales, pero ¿cómo que le vas a mentir a tu gente si vos estás haciendo mal tu tarea? ¿Cómo le vas a mentir? ¿Cómo va a decir, no, nah, digo cierto, lo llegué, por y no me sorprende lo de R3 Corrales? Raúl Arsenio Oviedo. Ahí gana Eddie Neufeld. Que Eddie Neufeld, no sé qué habrá pasado. Hay algo ocurrió cuando le ganó Antonio Solís en su momento. Creo que Neufeld estaba pasando por un mal presente en aquel entonces. Y fue algo sorprendente cuando se dio la noticia, el resultado que Antonio, un tal Antonio Solís le ganó a Neufeld en el periodo anterior. Este periodo que está terminando, que le ganó a Antonio Solís. Y Antonio Solís le volvió a ganar la presidencia de la seccional, será, a Neufeld. Y ahora vuelve a candidatarse Neufeld, un ex intendente, y ya le goleó, será. Ya le pasó por encima. 61 a 37 terminó. 3.422 votos para Neufeld y 2.066 para Antonio Solís. Antonio Solís fue también denunciado, recuerdo, en un momento dado. Él respondía al liderazgo de Miguel del Puerto. Eso fue el error. Cuando Antonio Solís ganó por el equipo, si no estoy transcordado, del equipo de Marcelo Soto, Jaupés enseguida yo retiré a Subí. Y después, como que Miguel del Puerto se sumó al equipo de Marcelo Soto, ujo yeu, bebé. Yo creo que el acabose de Solís fue por eso. Porque rápidamente era que se retiró del equipo del gobernador Marcelo Soto Solís. Después nomás se unieron otra vez. Porque del Puerto se sumó al equipo del gobernador Marcelo Soto. Yo no sé si hasta ahora. Si hasta, creo que hubo un accidente también, no sé, involucrándose a Solís. Algo pasó, recuerdo. En repatriación fue voto a voto, será. Se dan cuenta que no es fácil con los torales ahí, ¿eh? Está bien, ¿verdad? No ganó Ñabeti, pero Carlos Godoy, todo lo que venía haciendo, porque hay que ser sincero, el intendente Carlos Godoy es muy guapo, algo tiene, algo positivo tiene Carlos Godoy. Y le hizo frente a la señora Betty de Torales, ¿eh? 3.639 votos alzó Ña Betty a 3.909 Carlos Godoy. Mano a mano. No es una candidata cualquiera esta mujer, esta Betty de Torales. Yo creo que ahí ellos tienen que ser conscientes. Ahí tenía que haber sido Jorgito Torales el candidato. Y Torales es el aeropuerto, el que es de los perros. Y Carlito Godoy, así, el intendente de Repa. Y la señora que no puede ni lo que quiera hacer, no puede, ¿verdad? Porque primero por la edad. Y segundo es mujer, ¿verdad? Ojo guapiquiola menos y tanto. Y Jorgito Torales sí. A mí no me va a extrañar que en el próximo periodo Jorgito Torales sea el candidato del clan Torales en Repa y que gane las elecciones. En San Joaquín, doctor Gaspar Gómez, de la lista 2B de Beto Velar, pierde ante Luis Palacio. Este Luis Palacio, siempre se habla de su trabajo, no hay mucho cuestionamiento de parte de la gente de San Joaquín a Luis Palacio, ¿eh? Yo creo que a nadie le habrá sorprendido el resultado en San Joaquín. San José de los Arroyos, sí. En San José de los Arroyos, en primer lugar, el candidato de la lista de Beto. Yo creo que acá no. El candidato tiene que ser diferente. El candidato tiene que poner de su parte. Ella. Automóvil como intendente de Veramos, güey. Antes de ser intendente, después llega a la intendencia porque le compraron a Jaime Chávez. Así que no es así, ¿vio? Compraron en el sentido del convencimiento, ¿verdad? Tuve un poder de convencimiento y eso aceptó Jaime. Y efectivamente ese planteamiento, efectivamente el planteamiento de Chocho y eso, efectivamente le convenció a Jaime Chávez. Y renuncia él, será. Como a Gematula Chocho Benítez la intendencia, ves a Oña candidata y el otro es Jorge González. O ganar Yish, pues lo mío. Neces, así pico cochocho, venite la nomás y la intendencia de San José, pues después de la renuncia de Jami Chávez. ¿Cómo iba a ser el resultado? Ahí el capitán del equipo se llama Nené Burro. Me va a decir cualquier cosa, llamarle cangrejo si no le gusta. Pero Nené Burro es el gran capitán electoral en San José. Me va a decir, oye, apoya, po, tal cosa, ere, sea. Pero ganaba. Pues. Único va a perder una elección. Es dándole. Por poco con Doña Meiko, Chocho, Benítez Vichy, ganaba. Y pierdo. Entonces, ¿qué me van a decir? ¿Qué me va a decir Beto? ¿Qué me va a decir el comisario Núñez? Nicoy. Raro de procedimiento y de estrategia en San José. Gobernador de Jorge González, tipo que está trabajando en la concejalía municipal. ¿Y el resultado? Bueno, después Simón Bolívar, el candidato único, ¿verdad? Te envía por nada, no hay que los casos. Este señor intendente, oye, hijo. En U. Yo creo que acá, en U, hay que destacar a los Jara. Porque este Ustin es un buen candidato, este señor. Evidentemente dio por el palo otra vez, porque 52 a 46 terminó el pleito en U. Y Natalia Benítez es la ganadora de las internas, pero leve ventaja para Natalia Benítez. Yo creo que allá en UF me supongo que habrá aportado algo también Jara, el nuevo diputado que asumió en vez de el finado doctor Erlis Rodríguez. El diputado Jara. Él tiene su apodo, ¿verdad? El diputado Jara. El doctor Jara. Chiqui Jara creo que se le dice, ¿verdad? ¿Cómo es su nombre? El doctor Jara. Es más conocido como Chiqui Jara. El hermano del intendente es médico también. El hermano del intendente Arturo. Y estoy más que seguro que algo habrá puesto él de su parte para que gane su cuñada. Chiqui. Sí, Chiqui. Pero su nombre. Yo contengo de su nombre una vez, era que vino cuando asumió, era que nosotros le invitamos. David se llama. David Manuel. Gracias, monje. David Manuel se llama, pero es más conocido como Chiqui. Y legalmente, yo una vez hablé con él hace un mes y medio, por ahí era que estuvimos interactuando entre columnas. Y yo a veces, este es mi partido, me dijo Jara. Y él es un partidazo, pues, será, güey. Cabeza a cabeza será, ¿eh? Natalia Benítez. Sí, y vamos a ver qué resultado arroja. Bueno, ningún prácticamente de feudo colorado, ¿eh? Bueno, por lo menos hasta ahí. Después vamos a estar haciendo lo mejor mañana. No, no sé, tenemos que. Me dice, no queremos irnos a la radio. Eso dice acá los perros, pero queríamos nosotros dejar un poco hoy libre para hablar un poco de esto. Analizar. Y de hecho, que vamos a seguir analizando. Pero la Junta Municipal, después únicamente vamos a hacer. La más votada en Caguazú es la hija del puerto. Error. Ahí estratégicamente le tenía que corresponder a otro sector de encabezar la lista en Caguazú. Pero ganando con el libertazo en este caso, o ganar en Caguazú, ganó la hija del puerto la junta, porque ahí pues ellos tienen candidata única como Raquel. Bueno, vamos a hacer rápidamente lo del departamento de Caguazú para los liberales. Nos falta también directorio, comité, y eso tenemos que ver quiénes son los nuevos presidentes del comité de Oviedo. A ver, vamos a hacer Nueva Londres. Nueva Londres ganó Manolo Solís, Manuel Solís, Manolo Patulá, sí, Eligio Manuel Solís. Le ganó, le goleó a esta Doria Acosta. Tengo una anécdota con la señora Doria Acosta. No sé qué era que pasó por ello. Alguien en su equipo editó, parece que un sondeo, ¿verdad? Y era que nosotros le invitamos a la señora Doria Acosta. La producción se comunicó con ella. Y la producción me dice: sí, me contestó la señora, pero dijo: voy a esperar un poquitito. Después de ganar las internas, me voy a ir. Y la producción: ay, bueno, agradezco por la invitación, pero voy a esperar nomás después de mi gran victoria. Me voy a ir. Nosotros manejamos los otros números, ¿no, Londres? Ah, no, está ñaña, sí, está en la. Acá, que gusto, mi cuña queda ahí. Sí. Henry Tres Corrales ganó el ex intendente Pedro Luis Vera. Aupey Mala, otro distrito. Santa Rosa ganó el equipo del intendente Ingeniero Godoy. Ganó Antonio Eber Benítez, el arquitecto. Después, en Vaquería, ganó Edgar Cantero. Le ganó a Darío Rolón Esquivel. En Vaquería, que está en manos del Partido Liberal. En La Pastora, pero ella tiene candidato único, Evo. No, hay hubo internas, ya. Mano a mano, pues. Eduardo Jiménez ganó ahí en La Pastora. Le ganó al líder Martínez. 1050 ante 903 era. Mano a mano fue ahí en La Pastora. Si este Eduardo Jiménez, pues no, ya no fue los intendentes. Yo recuerdo un Jiménez llegó a ser intendente en La Pastora, o es el actual intendente, luego es Eduardo Jiménez, que busca su reelección. Ahí ganó la lista 100. Bueno, y después otro distrito que está en manos del Partido Liberal. Bueno, yo creo por ahí, prácticamente de consenso ellos. Bueno, por lo menos hasta ahí, como se suele decir, porque ya estamos terminando el programa. 11:57 en toda la República de Bolivia. Agradecemos su preferencia, la gente que nos sigue, la gente que estaban queriendo escuchar un poco los detalles, los números. Mañana vamos a dar a conocer lo del PLRA, de la Junta, porque ahí también generó muchos comentarios, porque mucha gente dijeron: no, no puede ser. Vamos a dar a conocer rápidamente lo de la Junta Municipal para el PLRA, Evo. ¿Por qué nosotros hicimos así la configuración? El primero es Marcial Cardoso, porque la lista más votada es de la lista de Marcial, que obtuvo 4.536 votos. En el segundo lugar, de nuevo la lista 3, el segundo más votado es Armando Riveros con 794 votos. Pero en el sistema DON él entró con 2.968, porque tendrá que dividir 4.536 por el segundo escaño y da 2.968. Pero preferencialmente él alzó 794 votos, Armando. El tercer más votado de la lista 3 es Vicente Báez con 717 votos, pero él entra por el sistema DON con 1.572. ¿Por qué? Porque 1.572 dividido 4.536 dividido 3 te da 1.572. ¿Por qué entró en el cuarto lugar Eligio Campuzano? Entró en el cuarto lugar Eligio Campuzano, ¿por qué? Porque su lista alzó 1.382 votos. Entonces, le corresponde a la lista 9 con 1.382 votos. ahí tenés que revisar quién es el más votado ahí en la lista 9. Y el más votado, a pesar de que poquísimo alzó, 271 votos, es Eligio Campuzano. Entonces él ocupa el escaño 4. El 5 le corresponde de nuevo a la lista 3, el cuarto más votado. El cuarto más votado de la lista 3 es Isidro Bogado, que entró con 1.134 votos para el sistema DOM, pero él alzó 410 votos de manera preferencial. Entonces, como ser el cuarto más votado, él ocupa el escaño 5. El escaño 6 ocupa Roque Olmedo, también de la lista 3. ¿Por qué? Porque es el quinto más votado y en el sistema DOM, 4.536, tenés que dividir por 5 y te da 907. En verdad, él alzó 405 votos. ¿Por qué ocupa el escaño 6? Porque él es el quinto más votado. En el 7 entra Rubén Vázquez, porque él es el sexto más votado. Y haciendo la división, 4.536 dividido 6 te da 756. En verdad, él alzó 351 votos, pero él aparece como el sexto más votado. En el octavo entra Néstor Benítez. ¿Por qué entra Néstor Benítez? Porque le corresponde a la lista 9 con 1.382. Porque 1.382 dividido 2 por el escaño 2 te da 6, 666. Entonces, no hay ningún otro que supera la barrera 666. ¿Por qué? Porque el 4.536 tiene que dividir ya por 7 para que te dé 648, que le corresponde a Luis Portillo. Entonces, en el octavo entra con 666 por el sistema DOM, entra Néstor Benítez. ¿Y Néstor Benítez cuánto voto alzó? El segundo más votado de la lista 9 es Néstor Benítez con 186 votos. En el noveno, así como voy diciendo, entra Luis Portillo, porque él es el séptimo más votado ahí en la lista 3, con 254 votos. En verdad, él entra con 648 votos por el sistema DOM, porque dividiendo 4.536 dividido 7 da 648. Y la última es Jenny Mendoza. ¿Por qué Jenny Mendoza? Porque Jenny Mendoza es la octava más votada de la lista 3. 8 metió ya de 10 de la lista 3. ¿Por qué? Porque 4.536 dividido 8 te da 567. Ella es la octava más votada. 235 votos alzó. Me preguntaron por la lista 100. La lista 100 solamente alzó 428 votos. Entonces, 428 votos está por debajo del 567. Más voto, la lista 3 dividiéndole por el escaño 8 te da 567. Y la lista 100 solamente alzó 428. Puede ser la más votada ahí, Gisela, ¿verdad? Pero no le alcanzó. No le alcanzó. Porque iba a ser ella, por la cantidad de votos que alza su lista, ¿verdad? Pero no le alcanzó. 428 votos nomás alzó. Y la configuración de la lista de PLRA, o llámese, de lo que corresponde de lo que corresponde a la alianza, digamos, ¿verdad? Yo no sé por qué lista se va a candidatar. Ellos concedieron dos escaños. En el 2 va a estar creo que esta jinetera, ¿cómo se llama? En el 2 y en el 8 creo que va a entrar yo creo que esta señora Alfonso. O sea que sería la diferencia para completar 12, el escaño 2, que no sería liberal, y el escaño 8. Y después lo demás, los 10 que necesitamos nosotros, van a estar justamente siendo candidatos oficiales de la oposición en Coronel Oviedo. Señores, gracias por la sintonía, feliz resto de jornada para todos. Gracias, Evo, hasta mañana.
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2: 12 horas, 4 minutos.

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0: Amanda Miguel. Gracias, Amanda, por estar con todos nosotros, por alegrarnos la vida.
1: Felicidades.
0: Con tu presencia, con tu voz.
1: Leo, felicidades, muchas felicidades. Gracias, gracias a todos.
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0: Gracias. Muy lindo.
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0: ¡Qué bonito, qué bonito!
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14: 14 horas, 14 minutos.
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0: Muchas gracias.
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2: Esto se llama Mariposa Traicionera.

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0: En los primeros meses del 2021, nuestra siguiente invitada estrenará su nueva...
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0: Muchas gracias, Leo. Me da mucha alegría esto, ¿sabes?
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0: maestro.
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1: 16 horas, 38 minutos.
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10: 19 horas, 48 minutos.

0: ¡Fuerte aplauso! Gracias, el maestro José María Napoleón. No podía faltar. ¡Fuerte aplauso, maestro!
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